casamiento, ¿sí? Así, era una cuestión de los judíos, un formato. Y bueno, las lámparas puede ser usted y yo, digamos, ¿sí? ¿Entiende? Y necesitamos el aceite. Pero él habla de aceite, ¿entiende que somos las sensatas? Si hay aceite extra es porque hay sensatez. Hay, o en otro dice que son sabias. Y yo esta mañana les decía que una persona sabia es el que aprende de otro. Ve que el otro se quemó el dedo con eso y no lo va a hacer él porque ya lo vio. ¿Para qué va a hacer lo mismo? ¡Ay, yo quiero ver! ¿Cuál es la idea? Eso es ser sabio. Sabio es el que ve que el otro le fue mal, entonces puede hacer lo mismo, pero va a obviar esa parte. ¿Sí? Así que, y empieza a llevarnos la palabra hermosa, dice, entonces el reino del cielo será como 10 damas de honor que tomaron sus lámparas, dice que el número 10 es un número perfecto, y salieron para encontrarse con el novio. Y 5 de ellas eran necias y 5 sabias. Las 5 que eran necias no llevaron suficiente aceite de oliva para sus lámparas, pero las otras 5 fueron tan sabias que llevaron aceite extra. Es un tiempo, iglesia, que sin aceite extra, ¿qué quiere decir extra? Con, ya se lo vuelvo a repetir, con venir una vez a la iglesia, usted a lo sumo tendrá un poquitito de aceite. Pero si vengo, pastora, yo estoy cansado. Y hoy le hablaba esto, lo quiero refrendar, lo voy a hablar esta noche igual y lo voy a llevar por cuando vaya a otras prédicas, porque fue una gran revelación de Dios para mi vida después de 13 años, porque escucho comúnmente a la gente, ¿por qué su hijo no va a la célula? ¿Por qué viene cansado? ¿Por qué no se conecta a orar? ¿Por qué vengo cansado? Entonces, la iglesia, la célula, no son lugares de descanso, y tienen que ser lugares de descanso, no lugares de dormirse. Por favor, por favor, por favor. Mire, varones en especial, hay unas células tan hermosas ahora para los varones. Lo hemos traído células específicas para varones. No se puede estar durmiendo, pégase una patada. Eso es que está lleno de demonios. Porque si una célula es a las 8 de la noche y usted se está durmiendo, mire, los demonios le danzan, la danza del sueño, no la danza de la lluvia. Reprenda, sí, levántese en victoria, ¿no? Tiene que ir a una célula, más que nada el que sirve. El que sirve porque... No saben, yo me voy acá súper cansada y uno dice, ¿por qué? Bueno, porque pasan cosas, digamos, no lo, en lo espiritual pasan cosas, ¿no? Yo necesito aceite, mucho aceite, mucho aceite. Entonces, ¿cómo no se va a enojar rápido si usted no tiene aceite? No tiene Dios, no tiene relación con el Espíritu Santo. No hay forma de que le controle su carácter, no hay forma, no hay forma. Pero hoy Dios nos empieza a hablar. Dice, che, ya no te alcanza con tener aceite, tu aceite. Tenés que tener aceite extra. ¿Y qué es eso extra? Los que saben, los que compran. Vieron que van a... Hay gente, yo no estaba mi hijo, pero le decía que Agustín es muy común, no sé si lo hará ahora. Uno le abre el bajo mesada, montones de fideo, montones, no sé ahora, hijo. Y le decía que esas cosas encima se vencen, pero este aceite no se vence. No se vence, el aceite puro no se vence. Por eso ese ya se te va a pasar. Entonces, no, usted es cristiano. Y por eso podemos llegar hasta nuestro último día, que después nos vamos con el Señor, ¿sí? Que Él vendrá a buscarnos. ¿Por qué? ¿Cómo pudimos aguantar? Porque tenemos aceite. No lo podemos hacer en la carne. La carne es imposible. La carne es memoriosa, la carne es rencorosa, la carne es ofendidiza. Seguro que lo dijo por mí, lo dice para mí. Y yo al revés le digo, gloria a Dios. Si usted se siente que algo de lo que dije es para usted, ven, dígale gloria a Dios. Porque Dios está personalizando. Algunos están mal, no está mal tirarle flechas, pero está personalizando en usted como cuando me hacen mandar mensajes. Entonces, ¿cómo? Yo les quiero mostrar al revés un ratito. Quiero mostrarles a través de algunos versículos cómo usted va a perder el aceite. Pastora, ¿cómo puedo perder el aceite? Bueno, algunas cosas le dijo la diaconisa. Hago caer un pequeñito. Recién vino a la iglesia y dijo, oh, vos no sabes lo que es iglesia. Te metiste en el peor lugar. Y usted hace 10 años que viene. ¿Cómo que el peor lugar? ¿Cómo le va a decir eso? Si usted hace 10 años que viene. Es que yo no quiero que se haga tan grande, pastora, porque después usted no me va a... Le va a ir con el cuello y por eso es su pesadez.
pero quiero mostrarle a través de la Biblia, porque es Biblia esto, ¿no? Yo quiero mostrarle la Biblia, Proverbios 20:20, mire lo que dice, hay que honrar a los padres. ¿Qué dice? ¿Si insulta? Ay, no, pastora, estoy equivocada de iglesia. Yo jamás insulté a mi mamá ni a mi papá. Si mientes, si insultas, ¿se apagará qué? Tu luz. Y para que se apague tu luz, te tenés que quedar sin aceite. Ojo cómo tratás a tu papá y a tu mamá. Bueno, está bien, no es el mejor papá, no es la mejor mamá, pero Dios dice que lo tenés que honrar. Aléjate, aléjate. Y cuando te quieren tirar la lengua, no, no sé nada. Ah, pero soy así por ese tarado de mi papá. No dicen tarado, dicen, no, no. ¿Qué dice acá? Se apagará, ¿qué? Tu luz. O sea, que te quedas sin aceite. No haga eso. No haga eso. No haga eso. Vamos a ver otra forma de que usted no va a tener aceite extra. Pero pastor, si yo oro, yo ayuno, yo. Claro, pero está lleno de agujeros. ¿Se acuerda cuando vamos al encuentro? Muchas heridas, muchos agujeros se cierran. Y dejamos de... Entonces el aceite empieza a quedarse. El aceite más perfecto es el amor, ¿no? Claro, ese es el aceite más perfecto. Mire lo que dice Números, Números 22:12. Lo conocemos todos, es Balaam, ¿no? Pero Dios le dijo a Balaam, no vayas con ellos ni maldigas a este pueblo porque es bendito. ¿Por qué, pastora, esto es mal? Porque Balaam sabía. Es como si usted me viene a decir, pastora, ¿estará bien que yo me enamore de un hombre me está diciendo, yo mujer, una mujer me está pidiendo salir y parece que es amorosa esa mujer, podríamos hacer una linda pareja? ¿Qué le parece, apóstol, a usted? ¿Le parece bien, apóstol, que yo me case con una mujer? ¿Le parece que es una pregunta? Esto es lo tremendo que Dios le está diciendo, es como si, ¿qué me está preguntando? ¿Cómo por plata? Por plata, por dinero, porque le habían ofrecido mucha plata. Por plata, vos estás diciéndole a ellos, les voy a preguntar a Dios. Si usted sabe que no. Usted ya sabe que hay cosas que no. ¿O no? ¿Y por qué le va a preguntar a Dios? No, dame tiempo, voy a orar para preguntarle a Dios. Hay cosas que sí, si voy a comprar el auto, no le voy a comprar, pero si... Che, te vengo este auto más baratito, pero robado. Los papeles ni se van a dar cuenta que están adulterados. Ay, le voy a preguntar a la pastora. ¿Estás loco? Entonces esto también. No se haga el sonso porque le cuadra la pierna, digamos, le cuadra el negocio, le cuadra algo. Y le voy a preguntar a la pastora, voy a estar orando a Dios a ver si Él me autoriza. Si usted ya sabe que no. Eso le pierde todo el aceite. Hacer eso es como lo que tenía mucho, poco, quedó sin nada. Absolutamente nada. Mira el 29, ¿qué dice? Me han dejado en ridículo, gritó Balaam. Si tuviera una espada te mataría. O sea, estaba re enojado. Tremendo. Ya se estaba enojado. Y no le preguntó una vez a Dios, le preguntó varias veces. Entonces, ¿qué le pasa? ¿Usted es cristiano? Ay, pastora, pero puede ir a una marcha por el aborto, porque pobrecita esa nena que fue abusada. ¿Usted sabe que el aborto no está matando una vida? Es que no, esa gente es sin aceite. No, nosotros no tenemos que juzgar a la persona. Para eso están los jueces. Yo no tengo que ir a hacer ninguna marcha. Para eso hay un juez que le pagan mucha plata y encima creo que no le cobran, algún impuesto no lo tiene. Y usted, ¿qué salió a la calle? ¿Cómo salió a la calle? Si usted sabe bien que es muerte. Entonces, si usted está dudando que si está bien o está mal, como la chiqui Legrand, no tiene aceite, se quedó sin aceite. Porque está juntándose con gente que no tiene... ¿Qué aceite? No tiene nada y no quiere a Dios. ¿Qué hace juntándose con gente que no quiere saber nada con Dios? A mí ni me hable de Dios. Y usted dice, ay, amor, amor, amor.
el marido tal vez se convenza, dice la Biblia, pero capaz que un chongo por ahí que anda, ay, amor, amor, amor, ¿qué amor? Entonces, ¿cómo? Entonces la gente me dice, porque le estoy dando indicios, porque gente me dice, yo no creo, yo sé que usted ora y ayuna y todo, y viene, ¿y qué pasó? ¿Y el aceite dónde está? Sale de acá y quiere matar a uno, pisar al otro, con una bronca porque es tarde, porque es temprano, ¿para qué voy? No quiero ir más, porque ahí, nada de aceite. El único lugar que usted no aguanta nada, allá afuera, mire, aguanta todo. Claro, porque está corrompido. Deje que Dios lo llene del Espíritu Santo. Deje que Dios, mire, Jueces 9:8. Cuando usted quiere ser algo, le ofrecen ser algo que usted no es. Acá le vienen al árbol, al olivo, porque en esta palabra andan buscando un rey. Es simbólico, ¿no? Y empiezan a buscar entre los árboles. Y al olivo le dicen, che, bueno, vení vos para ser rey. ¿Y el olivo qué le dice? Cierta vez los árboles decidieron elegir un rey. Primero le dijeron al olivo, reina sobre nosotros. Pero el olivo se negó, diciendo, ¿dejaría yo de producir el aceite de oliva que bendice a Dios y a la gente solo para mecerme por encima de los árboles? O sea, para hacerme rey. Eso es cuando la gente quiere ocupar, este no, gracias a Dios, cuando gente quiere hacerle ocupar lugares que no son sus lugares. No, no, no es mi lugar, todavía no. Y también pierden el aceite cuando, la pastora, no, yo lo haría mejor, yo lo haría mejor. Y encima lo dice a veces gente que ni siquiera viene a la iglesia, que va a decir, hello, what? Entonces, ¿qué aceite va a tener si usted está aceptando? Este fue bien astuto. Si está aceptando espacios, lugares o usurpando que usted sabe que no son para usted. Entonces él dice, es como decir, acá hay gente que tiene despensa. Ellos dicen seguramente, prefiero ir esa hora y media a bendecirme y no va a decir, uy, Señor, voy a perder 2 horas de vender, Señor, voy a perder. No. No, cuando ellos se vayan de acá va a tener un montón de gente esperando para comprarle. Porque ellos vinieron a buscar el aceite, entonces en esa despensa hay algo, una forma de trato, una forma de ser. Hasta la verdura tiene otro gusto porque hay aceite, porque hay comunión con el Espíritu Santo. Eso es maravilloso, ¿no? Eso es precioso, eso es hermoso. Mire, quiero ir a Lucas 4:18. ¿Qué otra cosa nos hace perder el aceite? ¿Qué dice? Acá quedémoslo. Qué lindo, ¿no? Nos encanta esto. Porque me he ungido para llevar, ¿qué dice? A proclamar a los cautivos serán liberados. Que los ciegos verán. A proclamar, a hablar. Cuando usted deja de hablar de Dios, ya no habla más de Dios. Ya no tiene, y no le importa, ¿no? Hoy hablaste a alguien de Dios, le mandaste un mensajito, pero si vos me contaste que Dios anoche soñaste, que Dios te habló, el mensaje, bien, gracias. Si usted está ungido, todos ustedes, yo estamos ungidas. ¿Usted cree que está acá para solo escuchar? No, es como que a usted se le ha dado una asignación. Sí, está ungido. Como el Espíritu Santo está en nosotros. Claro que está hablando de Jesús. Pero el Espíritu Santo dijo y al Señor Jesús que mayores cosas haríamos. Pero si yo no tengo aceite, si no tengo como una unión con el Espíritu Santo, usted tiene que tener como una unión con el Espíritu Santo, se le cambia la vida, le cambia la historia, le cambia todo. Y todo lo que usted quiera se le empieza a hacer más fácil. Todo lo que usted quiera se le hace más fácil. Porque es el amigo, el empleado, como le guste, no sé en qué estatura ya estará, del rey, que le tiene por estima. ¿Se acuerda el rey con Nehemías? Estuvo orando y demás, se presentó, le dijo al rey, no solo te doy los días, te van a dar, le dice, pues ya se animó Nehemías, empezó a pedir, y le dijeron, sí, te van a dar todo eso, todo, no te preocupes, todo eso vas a tener. ¿Quieres construir tu casa? Todo eso vas a tener. Y te doy encima los días para que las construyas.
¿Querés comprarte? Lo vas a tener. ¿Querés esto? Toma el recurso, toma el recurso, toma el recurso, toma el recurso. Para Dios es fácil. Para Dios es fácil. Pero nosotros necesitamos ese aceite, esa común unión para direccionar nuestro corazón y nuestros pensamientos a Dios. Entonces ya no, mi enemigo, no ando enroscándome pensando en esa persona que es mi enemiga. Al contrario, abro mi corazón, como ya le he dicho, decía el apóstol Pablo, ensancho mi corazón, que entre en mi corazón, oro por esa persona y ya es de Dios y se va, ¿qué hace el Señor? Yo no me voy a ensuciar las manos, digamos. Y para eso tengo que tener aceite. Para eso tengo que tener como una unión con Dios. Eso es el aceite. ¿Para tener qué? Fuego, luz. La luz espanta la tiniebla. Ay, que soñé con un monstruo. Y soñé con el otro monstruo. ¿Por qué no tenía nada de aceite? Porque cuando estabas orando te dormiste. Ese poquito aceite que ibas a juntar esta noche. Oh, muerto, dormido. Tan dormido. Dígame usted, mire qué lindo Dios. No voy a dar nombre, por favor. Aquí hay gente que no tiene tiempo de orar. Pero sabe, Dios lo ha visto, el tiempo que usted pasa en el teléfono, en las redes. Dios ve todo. Y encima habría que ver qué está viendo. Otros están jugando y otros están hasta apostando. Porque como no hay plata, hay que sacar plata. ¿Sabe que Dios lo vio? Y dice Dios, pero ¿qué estás haciendo? ¿Y vos querés que yo te ayude? Que te ayude el que estás apostando. Porque ya entiendo, miren, porque hay gente que ganando muy bien los dos y demás, no le alcanza. Pudiendo ya tener un montón de cosas, no le alcanza. Falta aceite, falta como una unión con Dios, falta aceite. ¿Y cómo hago, pastor, esto? Lo dije esta mañana, es un día a la vez. Es un día a la vez, es un poquito hoy, un poquito mañana, un poquito pasado. No es un chorro por ciento. No es así. Todos los días eso se va subiendo. ¿Hasta qué? Como dice el Salmo 23, mi Señor es mi pastor, nada me faltará. Y dice que estamos rebosando. Sal. ¿Por qué? Porque hay llena tantas vasijas. ¿Por qué tantas vasijas? Porque debe haber un chorro que va a traerme otra. Entonces ahí podemos orar por los hijos, por el perro, por el gato, por el Antonio. ¿Sabes que hay gente que sin venir a la iglesia conoce este principio? Y los que venimos a la iglesia no lo conocemos. Y si lo conocemos, no lo hacemos. Hoy debe determinar tener una común unión. No venga porque lo trajo la señora, no sea lavarropa. No venga por eso. Usted es varón, más le hablo a los varones, parece firme. Yo vengo porque es un honor, porque Dios me puso por cabeza de una familia. ¿Cómo van a poder sostener una familia, no solo en lo económico, sino en lo afectivo? ¿Cómo lo van a hacer? ¿Cómo van a hacer si no tienen aceite? Gritería, insulto, maledicencia. Me quiero matar, ¿sabe que aquí hay gente cuando se pelea con la mujer se quiere matar? Se lo veo así, se le sale en un cartel grande así. Mejor me muero. Y va y ya choca y dice, no voy a chocar. Ya que Dios le va, le para. Y otras mujeres van llorando. ¿De qué llore tanto? Si no tienen un hijo enfermo, levántame la mano que tengo un hijo acá mal, al límite de morirse, que haga que para llorar. Capaz que por alguno hay un chongo. Es que mi marido me maltrata, por favor, deje llorar. Vuelva. Llénese de aceite. Comuníquese con Dios. ¿Cuántos de ustedes se habrán levantado y no hablaron con Dios? ¿Y qué les pone una cosita y dice? Y duerme otro sueño, y duerme otro sueño. No haga eso, despiértese. ¿Sabe que ese sueño se le traen las víboras, le arrullan la ¿sabe cómo se va a levantar? Está lleno de víboras. Las víboras le arrullan. ¿Sí? Le arrullan. Vio que las víboras hacen las cascabel. La cascabel. Pero no duerme. También la distracción, ¿eh? Mírela la que dijo recién, ¿no? ¿Sí?
Entonces deje de ver como otra cosa que nos da aceite. Deje de ver la célula. El otro día una mamá le dijo a una diaconisa que su hija no podía ir porque venía cansada de la iglesia, de la escuela. O sea que la célula no es descanso, es cansancio. La iglesia no es descanso, es cansancio. Por favor. O sea que Dios es pesado. ¿Se da cuenta lo que usted está diciendo, lo que usted está pensando? A mí se me reveló, claro, con razón la gente no quiere ir a la iglesia, nada, porque, ay, qué pesado. El espíritu, ¿cómo se vivifica? Con sus discusiones, con lo poquito que lee. Ay, que ya leo mucho, pastor, y oro mucho. Pero algunos tienen por costumbre de no congregarse. ¿Qué quiere que viva en la iglesia? Y por unos meses le haría falta, después puede ir menguando, mire. Claro, unos meses viva acá y después van menguando. Viernes, domingo, domingo, domingo, lunes, martes, miércoles, una maratón. Bueno, ya en octubre capaz, si lo hubiera hecho todo el año, capaz que en octubre ya puede ir a dos reuniones y a una célula y con eso es suficiente. ¿O no? ¿Cómo hace? Como acá veo los chicos de la diaconisa con un hermano enfermo. ¿Cómo hace si no tiene aceite? ¿Qué le va a dar? Llanto, preocupación. No doy más, no doy más. Además, así con aceite puedo orar, Señor. Estamos en tu voluntad, pero Señor, tú harás milagros, Señor, y ahí le pegamos. Después de orar lo que él diga. Pero sin aceite, no. Y el otro la mira y dice, pobre. El otro menos aceite, no estoy hablando de usted, por favor, varón. Pobre, si tiene este hombre ni 24 horas, óstalo, porque tenemos el otro. Y mientras usted está orando en fe, el otro está orando en no fe. Ya le quiere, parece que deben, algunos deben ser dueños de salas mortuorias, ¿no? Sí, porque andan ahí y decís, ¿y para qué orar? ¿Y para, cómo que para que nosotros hasta el último día vamos a orar por cada persona en el nombre de Jesús? Es una carga que no una carga mal, los puso el Señor. Pero así también, por eso que anhela su casa. ¿Cómo haríamos? El Señor Jesús está hablando hoy. ¿Quiere que tengamos qué cosa? Aceite. Aceite, aceite, aceite. Grábeselo, quiero que se lo grabe. Y aceite extra. El extra está en eso, en un poquito más. Lea un poquito más. En versiculito. Leo el de abajo, eso es extra. El día que tengo tiempo, me leo todo el capítulo. Extra. Extra, yo estoy llenando. Porque estoy dando, estoy sirviendo, estoy trabajando. Qué importante con quién se junta. No puede ser su íntimo amigo el que no tiene aceite. Ese es para orar por ese amigo, pero no para que usted le cuente todas sus preocupaciones. Y al amigo que le cuenta todo el día como tarro o basura, si le venís, hacé la oración de entrega para que se filtre alguna de estas cosas. Porque si no me sacas todo el aceite. Por eso hay gente que no tiene nada, porque la amiga que no quiere a Dios, detesta a Dios, ya le invito 150 veces, pero no quiere a Dios. Sigue orando, pero no se ponga tan cerca. Porque las personas, ¿vieron que tiene los teléfonos ahora? ¿No tiene algo que uno puede poner al lado del teléfono, un teléfono al lado del otro y le chupa todo? ¿Toda la información o no? ¿Existe eso o estoy inventando? Capaz que estoy inventando. ¿O me estoy adelantando? Ah, eso es otra cosa. No existe. Solo los contactos. Ahí me está dictando, pero parece que algo no saca. ¿Sí? Esto lo tenemos, me encantó hoy. ¿Cómo hacemos esta común unión, este aceite? Hay que cultivar en la fruta. ¿Qué fruta es? No es una fruta. ¿La aceituna? Hay que cultivar. Es un fruto. Es un fruto. El aceite es un fruto, ¿no? Amén. Amén. Es un fruto de una... No sé qué es. Díganme, aclárenme qué es la ya sé, pero qué es lo que es la aceituna. ¿Un árbol es la aceituna? No. La aceituna, la pera. Esta es la aceituna. El árbol es el árbol. Sí, lo conozco bien, lo he visto. Pero es un fruto, una verdura, un vegetal, que lo que... Gloria a Dios, gracias, entonces lo dije bien, porque me están corrigiendo. Es un fruto.
¿Y qué, cuál es el fruto? Fíjese, vamos a ir a Éxodo, hoy lo leímos, vamos a ir a Éxodo 20, para que le entre palabras así. Aceite, aceite, es como que Dios le tira así, po, po, po, po. Aceite, aceite, Éxodo 20, que lo leímos hoy, no sé si lo guardó, no lo guardó, qué lo hizo. Porque si no lo guardó, estamos en problemas, porque a mí hasta que yo lo encuentre en todas mis anotaciones, 27:20, perdón. Ya se lo pasé. Éxodo 27:20. Ordénale al pueblo de Israel de Catedral de la Fe que te traiga prensada. Vieron que a veces parece que nos hacen así. Pero para sacarnos lo mejor. Para sacarle lo mejor. ¿Para qué? Para iluminación, no es un aceite cualquiera. Usted no puede iluminar si no es prensado. Ya está, Señor, ya lo entendí. ¿Está bien? ¿Está bien? Entiendo. Tengo que amar a mi enemigo también. Está bien, Señor. Vos te vas, no me voy a arreglar yo, te vas a arreglar vos. Listo. Pero, no. Otra vez. Bueno, sí, está bien. Entendí, Señor. Entendí, si no, no va a saber. Si ese aceite no es puro, usted no ilumina. Usted o yo somos adorno. Qué linda esa señora, pero no pasó nada. No hay sanidad, no hay liberación, no hay provisión, no hay nada. Venimos hace 80 años, no hay nada. Pero usted también tiene que traer aceite. ¿Qué dice? Lleve aceite, traiga aceite, venga algo bueno. Y que traiga buenos pensamientos. Que termine temprano, ¿eh? Pues termine temprano, pues yo termine temprano. Ya se gastó el poco aceite que tenía, ¿para qué? Si yo voy a terminar la hora que quiera y usted se va a quedar igual, así que... No lo... Para mantener la lámpara siempre encendida. Entonces cada vez, cada año, nosotros tenemos que ser un aceite más puro, mejor, para tener la lámpara más tiempo encendida. ¿Sí? La lámpara... Nuestros ojos, dice que la Biblia, que la lámpara también son nuestros ojos. Cuando no tiene aceite, qué problema, ¿no? Todo lo vemos mal, todo está mal. En el Salmo 119, 105 habla que la palabra es la lámpara, ¿no? Pero ¿y sin aceite? Por eso no la entendemos, no nos gusta, no la vemos. Es noche donde el Espíritu Santo quiere que tengas aceite extra. ¿Cómo lo pierde? Vimos alguna de las formas. Deje de hablar mal de nadie, no hablen mal de nadie. Si yo hablara, si yo dijera, me muerdo la lengua. Porque tu hermano, decí, no le diga, ayúdelo, no le diga, decilo. Y usted no lo diga, sí, vos decís que mi hermano es una porquería. Al final lo termina diciendo usted, lo enterrándolo ahí, el pobre. Deje a Dios. Él se encarga de sus enemigos y de los míos. Él se encarga. Él se encarga. ¿Y sabe cuál es una de las formas maravillosas? El aderezar mesa. ¿Que no se murió? ¿Que compró un auto nuevo? ¿Y de dónde sacó esa plata? No, usted tiene aceite. Una persona que tiene dominio propio, que lo puede utilizar. Lo necesitamos en esta época. Porque si no, vamos a ser insensatos. Y esa gente la conocemos. Entonces... que no quiere hacer de eso, que quiere acelerar los tiempos. Acelerar el tiempo de cristiano, de poder tener esa común unión y poder estar más susceptible o receptivo a la palabra de Dios, es con aceite fresco, es con aceite. Yo el otro día le pagué un montón de plata a la Ford para que me cambie el aceite del motor, fíjese. Dios no me cobra nada. ¿A qué quería? Dios no le cobra nada. ¿Usted cree que Dios nos cobra? Por favor, con el diezmo que le traemos y los que le trae. ¿Usted cree que con eso le pagaríamos a Dios? Por favor, eso es como un Dios nos hace como diciendo, che, ¿dónde está tu corazón, está tu Dios? Así que no quiero que Dios sea el dinero. Si Él nos lo devuelve, ¿o no? Él hace esto, es como un niño. Si yo el niño me quiere una moneda de un peso, se la voy a agarrar. Porque seguramente el otro domingo voy a venir, no sé, con... no sé lo que a él le guste, con 5, no sé, chocolatines, una caja de chocolatines. Eso es de Dios. Todo vuelve al 100 por 1, lo que nosotros le damos, no necesita nada de eso. Fíjese cómo tú quieres esto, pero vuelve así. Nosotros le damos así,
Dios así, y él vuelve así con todo esto, todo, todo lleno. Si usted tiene aceite, se va a dar cuenta. Póngase de pie, iglesia, para que no se enoje. Aceite. Hay algunas cosas que no tiene, ya le dije, no tiene que hacer. No vender su don. Balán vendía el don. Andaba queriendo hacer negocio con el don. Y que me vinieron a buscar y me vinieron a buscar. Y... pero quería convencerlo a Dios. Lo quería convencer a Dios de que... y eso que la dicen era por amor. Déjese direccionar por Dios. La común unión trae dirección. Me quiero ir para allá y Dios me trae para acá. ¿Cuántos de ustedes se hubieran ido a otro lado? Pero Dios lo trajo para acá. Me vine porque mi señora, si no, no me va a hablar, porque no esto, no el otro. Usted vino, ¿sí? Usted vino. Hay una llama. Lo que ilumina. Y hay reserva. Hay reserva. Hay reserva. ¿Y qué hizo la diaconisa Lorena? Yo no sé si tenía reserva, pero ella fue muy astuta. Llamó a su pastora y a alguien más que tenían reserva en ese momento, porque ella en ese momento difícil, si la tenía, la perdió. Pero rápido pudo remontar. Rápido pudo reorganizarse. Rápido pudo darse cuenta que estuvo horrible, que feo, trabajo de muchos años. Pero capaz que el Señor ya otras veces le dijo, liberate de esto, salí, uno no escucha. Y dice, ahora viene la nueva. Pero no deja de, pero tuvo el tiempo correcto de estar dolida. Que hay un tiempo correcto para estar dolida. Uy, me metí en otro lado. Esa es otra prédica. Claro que sí. Claro que sí. En Eclesiastés hay tiempo para todo, ¿no? Entonces no te podés quedar en un tiempo, vos tenés que saltar a otro tiempo. En el nombre de Jesús. Qué hermoso que dice el Señor, ¿no? Y eso me hace, todo esto hace que yo permanezca hasta que venga el Señor Jesús. Porque todo este relato tiene que ver con algo, porque Jesús se tardó, porque el novio se tardó. Y entonces cuando se están tardando algunas cosas, ¿sí? Y tal vez no lleguen a nosotros. Tal vez llegue eso a mi hijo cuando yo no esté más. Porque esto dice que el que empezó la buena obra la va a terminar. Con sus hijos, los que vengan, sobrinos, nietos, primos, abuelos. Pero usted manténgase encendido. Pequeñas cosas que le dijo el Señor. Congregarse. Estar alineado con la visión de la iglesia, porque hace la suya. Y encima el que hace la suya, estoy seguro que es una persona que se súper enoja cuando la gente hace la suya. Vuelva, vuelva para que se llene de aceite. Vuelva a tener comunión con Dios. Vuelva, vuelva, vuelva, vuelva. No maldiga a sus padres. No maldiga a su hermano. Se gastó todo el aceite ahí. Este pastora no conoce a ese hermanito. Usted tiene una mirada. Ay, mi hijo, si supiera que yo también veo un montón de cosas. Pero la misma misericordia que Dios me tiene a mí, a veces se las tenemos a esas personas. Porque ya conocemos el paño. Y es muy triste eso, no se crea. No se crea que no es triste. Solo uno espera, yo a veces espero, espero. Dios me enseñó a esperar, a no ser un toro, a esperar a ver y a orar, a ver si revierten esas personas, ¿sí? Como Dios me ha esperado a mí. Pero para eso tengo que tener aceite. ¿Cómo hace, pastora? Algunos me han dicho, ¿cómo hace? Tengo aceite, intento tener esa comunión con Dios. Si Él me dice, espera, espera, actúa, actúa. Y algunas veces me distraigo, ¡pum! O pone en el corazón. Y pastora, ¿cómo hace? Aceite, comunión con Dios. ¿La está teniendo o la perdió? Empieza a agarrarla de nuevo. Póngase hoy una meta de decir, vuelvo a leer la palabra. Vuelvo a orar. Y no cuando me estoy durmiendo. Vuelvo a insertarme en una célula porque yo sé que hay palabras de vida ahí.
hoy me voy llena de aceite, hoy me voy llena, para, porque sí o sí usted va a dar. Así no mire a nadie, no hable con nadie, tenga cara de vinagre y no quiere juntarse con nadie, igual va a dar. Porque el otro le saca, aunque usted no quiera, le saca, le saca, le saca, le saca. Y se quedó vacío. Pero el Señor, para permanecer en esta espera, por supuesto que acá está hablando de esperar al novio, a Dios, pero hay otras esperas, ¿no? Todo el tiempo estamos esperando algo y eso es maravilloso, porque eso nos mantiene en comunión con Dios. El día que yo no necesite nada, y, sí, ya sé, perdón, es que yo no necesito nada. Sí, flaco, vos necesitas a Dios. ¿Cuántos acá hay que no su familia no viene a la iglesia? Tal vez su esposo tiene que estar llena de aceite para no, porque le atan ese, maldecilo, decir que es una porquería. No lo voy a hacer. No lo voy a hacer porque no voy a gastar mi aceite. Voy a gastar mi aceite en oración. Y lo gasto y me lleno. Y esta es otra cosa, dice, cuida del otro y Dios cuidará de vos. Hay tantas cosas. La mayoría de lo que hacemos, nos llenamos de aceite. Esa buena acción que tal vez hizo en la calle algún desconocido, darle la dirección correcta, si sabe, usted se llenó de aceite. Dios está feliz, ese es mi hijo. A ese joven que vio estudiando a la noche en vez del celular. Ese es mi hijo. Ese es mi hijo. Ese es mi hijo. Ese es mi hijo. Ese que está orando, jovencito, por su familia, cuando lo ve en situación difícil, y Dios dice, ese es mi hijo, ese está lleno de aceite. Usted sabe quién en su casa está lleno de aceite, ¿no? Sabe bien. Sabe bien. Primero porque se va de acá y no viene, no trajiste para comer. Está lleno de hambre, no lleno de... Cuando salga de acá, se va a dar cuenta cuánto aceite tiene. Si ya entró en etapa de fundido. Como una unión con Dios, despacito, todos los días. Por eso es todos los días, es todos los días. Que hoy es domingo también, también. El maná era para el día. Todo nos dura 24 horas, gente. Todo nos dura 24 horas y hay que reponer y reponer porque si no es aceite viejo. Pobre esa gente que compra aceite viejo para ponerle al auto, ¿no? ¿En qué condiciones? Por Dios. Llénese de Dios. Vamos a orar. Señor Jesús, gracias. Llénanos de tu aceite. Levante su mano. Queremos tener esa común unión contigo y para que haya ese fuego, queremos que se vea esa común unión. Y para que esa común unión se vea, tiene que haber fuego en nosotros, tiene que haber luz. Que las tinieblas retroceden, que cuando alguien viene triste, en ese abrazo se vaya alegre, en esa conversación se vaya risueño. Pero todo lo haces tú, Señor. Hoy están cayendo, mire. Oh, gloria a Dios, Señor, gloria a Dios, gloria a Dios, gloria a Dios, porque hay barro que le está cayendo, oscuridad que está retrocediendo. ¿Sabe que hay espíritus, demonios, que estaban muy felices porque usted ya lo tenía acorralado? Y algunos estaba haciendo alguna lo que el enemigo le estaba diciendo y el aceite lo está haciendo retroceder. Está cobrando entendimiento en esta noche, Señor. Glorifícate. Glorifícate, glorifícate. Pase, pase adelante el que quiera más de Dios. Más de esa común unión. ¿Y por qué tengo que pasar adelante? Es un signo, es un signo. Es un signo de que usted necesita. Quiero que me ayude. Quiero que pueda de los servidores me ayude. ¿Sí? Quiero que me ayude. Quiero que venga, venga. Venga, vengan dos, tres, cuatro, cuatro, con cuatro está bien. Cuatro personas se ponen, le vayan de dos en dos para ir y agarren con su dedo y le ponen en la mano, un jalé en la mano, porque esa es la porción. Hoy se van a ir con una porción de aceite de Dios, pero ustedes, aumentela.
Auméntela, auméntela, auméntela. Ese poquito lo va a aumentar. Cada uno lo sabrá cómo. Irá a la casa y se ungirá más. Y Señor dirá, Señor, me unjo con este aceite. ¿Se acuerda que cuando está enfermo, unjase, si no hay ningún anciano, usted es el más anciano en su casa, yo agarro el aceite y me unjo. Señor, bendíceme con sanidad. Vamos. En el nombre de Jesús. Quickly, del. En el nombre de Jesús. Son día dos, ¿sí? Día dos tienen que ir. Acá hay alguien sol. Acá hay alguien sol, ¿sí? Acá está allí sola. Agarre, mete el dedo ahí entre los dos. Va, para que no nos tardemos mucho. Sí, sí. ¿Hay más aceite? Si hay más aceite, vamos a tener más para ministrar, ¿sí? En el nombre de Jesús. Vamos. Pase, ministrelo, dígale, te doy la porción de aceite. No, no, no ande saltando gente. Abra la mano y el que está al lado, vamos, deje de saltar gente, ¿sí? El que está al lado, vamos, que hay mucha gente que todavía no le han puesto. Le pusieron, vengan para atrás. Vengan para atrás. Acá, acá, acá, acá, acá, miren, todo acá adelante se lo pasaron por delante. ¿Ya le pusieron a ellos? Ah, gloria al Señor. Los que ya están, levante su mano, va. Levántelo para los que ya tienen el aceite, levántela. Los que no la tienen, bájela. Señor, bendice, bendice, multiplique ese aceite. Es un acto simbólico que está haciendo el Señor Jesús. Precioso Jesús. Ellos se llevan aceite nuevo. Aceite de la santa unción, Señor. Estamos siendo ungidos por aceite. Ellos se llevan la porción. Y esa porción la va a aumentar, la aumentará cada día. Leyendo tu palabra, pidiendo perdón. Tal vez se van a ir de esta casa, de este lugar, de este templo, diciéndole solamente perdón, perdón, perdóname. No, no empiecen de nuevo todo, sí, porque vos, no, no, no, no, perdón, porque acá hay gente que se va a ir llenándose de aceite, pidiendo perdón, trayendo un renuevo, tal vez diciéndole a su pareja, ¿sabes qué? Te elijo de nuevo, te amo. Tal vez con otro aliento de vida, otro entendimiento para ese emprendimiento que quiere, para esa situación que está pasando. Señor, bendecimos a los enfermos, Señor. Vamos a estar orando por Oscar, también por Martina, Señor, en el nombre de Jesús. Por todos los que no están acá, Señor. Bendito eres, llénese, llénese, llénese. Cantamos, hay una unción aquí, ¿se acuerdan? Ah, hay una unción aquí, sí, está sucediendo. Algo está sucediendo, vamos, vamos. Oh, Señor, vamos, vamos. Llénese, si puede, tóquese las dos manos con el aceite. Y si quiere, tóquese la oreja. Y si quiere, tóquese la frente. Vamos, para que todo eso se vaya multiplicando. Mire, ya tiene la otra mano, y ya tiene la oreja, y ya tiene, no sé, la cabeza, y ya tiene la barbilla, donde usted quiera. En el cuello, en los pies, y ya, mira, ya se multiplicó. Ya empieza a multiplicar. Si no falta nadie, ¿falta alguien? ¿De pasar, falta alguien? ¿Falta? ¿No? ¿No falta nadie? Bueno, amén. Vamos, vamos a orar, vamos. Acompañen a orar, pónganse de este lado y acompañen a orar. Si alguien falta, se llega a las chicas y ellas las van a ungir, ¿sí? En el nombre de Jesús. A los niños capaz que falten, Señor. No sé, hay niños también. Que vengan los niños, ya bajaron. Así que vamos. Sí, ya a las 20 tendrían que haber bajado. Vamos, vamos, vamos, vamos. Hay una unción aquí, vamos. Hay una unción de restauración, una unción de sanidad, una unción de provisión, una unción de pasar a planta, dice el Señor. Yo sé que hay gente que quiere pasar a planta. Una unción de trabajo, vamos. Vamos, de esos trabajos que le van a golpear la puerta. Le van a golpear la puerta, vamos. Vamos. Mi vida nunca más será igual. Será igual. Vamos, vamos. Espíritu y mi. Ya puede ser.

sobre alas de paloma, la, me parece que la Tinoshka la cantaba. Sobre alas de paloma, sobre querubines, algo así. Tinoshka la cantaba. Pídale a Dios que ese aceite que se está llenando cambie, cambie. Cambie su ser, cambie el mío, vamos, al nuevo tiempo, vamos. El poder del Espíritu Santo, vamos. Vamos, nunca más será igual.

Cuando ustedes corten, escuchamos eso. Sí. Queremos escuchar una alabanza. Escúchela un ratito. Tómese el tiempo. Se está llenando de aceite. Para que su semana sea extraordinaria. Extraordinaria, extraordinaria. Es una semana extraordinaria. Es una canción, una alabanza preciosa que me trajo el Señor a mi mente. Es vieja. ¿Se acuerdan? La han escuchado. ¿Lo tenemos hoy? ¿O no la tenemos? Ah, mire qué lindo. Llénese, llénese de aceite. Mire, en la boca va a tener aceite. En la boca va a tener aceite. Vamos.

Léala, léala, no tenga problema, cántela leyendo, vamos. Dios está haciendo algo con esa alabanza. Cántale que te amo, que Dios no quiere verlo. Sí. Póngale aceite a todos los niños.

0: en Neuquén.
1: Es la hora 21:48 minutos.
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0: En Neuquén.
1: Es la hora 22. 21 minutos.
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0: En Neuquén.
1: Es la hora 22. 29 minutos.
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0: en Neuquén.
1: Es la hora 22:48.
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0: en Neuquén.
1: Es la hora 23:02.
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0: En Neuquén.
1: Es la hora 23:30 minutos.
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0: En Neuquén.
1: Es la hora 0:01.
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0: en Neuquén.
1: Es la hora 0:30 minutos.
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0: en Neuquén.
1: Es la hora 0:57.
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0: En Neuquén.
1: Es la hora 1.
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0: En Neuquén.
1: Es la hora 1:55 minutos.
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0: en Neuquén.
1: Es la hora 1:58 minutos.
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0: en Neuquén.
1: Es la hora 2:09.
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0: en Neuquén.
1: Es la hora 2:33.
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0: En Neuquén.
1: Es la hora 2:58 minutos.
0: En Neuquén.
1: Es la hora 2:58 minutos.
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0: en Neuquén.
1: Es la hora 3:24.
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0: en Neuquén.
1: Es la hora 3:36 minutos.
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0: en Neuquén.
1: Es la hora 3:47 minutos.
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0: en Neuquén.
1: Es la hora 3:55 minutos.
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0: en Neuquén.
1: Es la hora 3:59 minutos.
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7: Hay una época para guardar cosas y otra para recuperar proyectos, llamados pendientes y nombres que hace tiempo queríamos volver a escuchar.

0: en Neuquén.
1: Es la hora 4:11.
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0: en Neuquén.
1: Es la hora 4:58.
0: En Neuquén.
1: Es la hora 4:59.
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2: La montaña y el canto eterno del río, el fuego del horizonte y la nostalgia del frío. El milagro y la justicia del caballo y de los cardos, el gorrión y los horneros, la esperanza, el sol, el campo. 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Todo eso lo sabía por tu guitarra y tu canto. 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

alto, morocho y con ganas de volar. 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

0: en Neuquén.
1: Es la hora 5:27 minutos.
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0: en Neuquén.
1: Es la hora 5:37 minutos.
2: Cuando se enciende la noche con la alegría de un pueblo, se dejan oír los latidos de los cantos en el silencio. Cuando se abren lentamente las tranqueras de la tradición, sentimos que nuevamente se vuelve el pueblo canción. Con acordes melodiosos que suben hacia el cielo, bailan las estrellas. Hasta la luna bella esta noche se quiere quedar. Se estremece el firmamento con la estridencia del zapucay. El potro salvaje del viento, con este chamamé, quiere retozar.

0: Son siglos de injusticia violentando la tierra, siglos de hambre y silencio rumiando la venganza. El colmillo del odio que se aguzó en la lanza buscando la revancha del crimen de la guerra. Es la gula del oro que avaricioso entierra en sórdidos tesoros su sol ensangrentado. El hombre por el hombre brutalmente explotado, el hombre por el hambre salvaje envilecido, lo que hace del hermano de patria un resentido y de nuestro grandioso país un rezagado.
1: En Neuquén.
2: Es la hora 5:45 minutos.
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2: Los hermanos sean unidos porque esa es la ley primera. Tengan unión verdadera en cualquier tiempo que sea, porque si entre ellos pelean, los devoran los de afuera.

0: en Neuquén.
1: Es la hora 5:55 minutos.
2: Ahí viene don Labrinche.
3: ¡Get up! ¡Get up!
2: ¡Ay, ya sigo cenando también!

0: en Neuquén.
1: Es la hora 6.
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0: en Neuquén.
1: Es la hora 6:18.
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0: en Neuquén.
1: Es la hora 6:24 minutos.
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0: en Neuquén.
1: Es la hora 6:29 minutos.
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0: en Neuquén.
1: Es la hora 6:54 minutos.
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0: en Neuquén.
1: Es la hora 7.
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0: en Neuquén.
1: Es la hora 7:11.
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0: en Neuquén.
1: Es la hora 7:18 minutos.
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1: Es la hora 7:28 minutos.
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4: Aten, las vocalías gremiales y la vocalía por los consejos escolares en representación de la comunidad informan que luego de la presentación realizada por la Secretaría de Géneros y Juventudes de Aten, las vocales gremiales y el vocal por la comunidad, en el marco de la construcción de memoria y la exigencia de justicia por Noemí Matamala, aprobaron por unanimidad en el cuerpo colegiado la declaración de interés educativo del 39 Encuentro Plurinacional de Mujeres, Lesbianas, Trans, Bisexuales, Intersexuales y No Binarias, a realizarse en la ciudad de Córdoba los días 10, 11 y 12 de octubre. Asimismo, se aprobó el no cómputo de inasistencias para los días 9 y 13 de octubre. Para todas y todos, compañeros docentes y estudiantes, que participen del mismo y presenten la constancia de asistencia. A 20 años de la sanción de la Ley de Educación Sexual Integral, en un contexto donde no solo se ha atacado la ley, sino que además se han desarmado todos los programas de acompañamiento a las víctimas, impulsar y participar de actividades que nos ayuden a seguir defendiendo los derechos conquistados se vuelve una prioridad irrenunciable. Noemí Matamala presente. Marcela Correa, Luján Noé, Emiliano Garay, vocalías gremiales, vocalía por la comunidad, Aten.
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1: Es la hora 7:34 minutos. 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
1: Es la hora 7:46.
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1: En Neuquén.
2: Es la hora 7:49.
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3: José Luis Acuña ganó la medalla de oro en los Juegos Suramericanos. José Luis Acuña consiguió una medalla de oro para el Neuquén en taekwondo durante las 30ª Juegos Suramericanos Santa Fe 2026, en una jornada que volvió a destacar el protagonismo de los deportistas neuquinos en la competencia. El joven oriundo de Plotier se disputó su tercera final consecutiva. Logró la suma de la participación de la delegación en Neuquén en los Juegos, que representa a la provincia en una de las principales competencias deportivas de la región. Inversiones en obras en la provincia. La gestión de la provincia refuerza el segundo pacto de gobernanza con una histórica inversión de 116 mil millones de pesos destinada a obras de agua y saneamiento, infraestructura hídrica, ambiente, riego y desarrollo turístico. Con esta visión, el gobernador Rolando Figueroa firmó acuerdos con intendentes y presidentes de comisiones de fomento de toda la provincia. El gobernador manifestó que han logrado mucho, pero van a lograr mucho más porque falta, y adelantó que se prevé la firma de un tercer acuerdo de gobernanza. Debate por las comisiones inmobiliarias y la situación habitacional en Neuquén. Al inicio de la 18ª sesión ordinaria de la legislatura en Neuquén, la Cámara tuvo un debate sobre la situación habitacional y el valor de los alquileres en la provincia, con un proyecto del Frente de Izquierda de los Trabajadores que propone que la comisión inmobiliaria en los alquileres sea afrontada por el propietario y no por el inquilino. Al fundamentar la iniciativa, el diputado César Parra advirtió sobre el nivel de endeudamiento que atraviesan las familias. En este sentido, puso como ejemplo un alquiler mensual de 1,5 millones de pesos y señaló que al sumar el depósito y la comisión, una familia necesita alrededor de 4,5 millones para ingresar a la vivienda. Avanzan las obras de acceso norte. Las obras que la Municipalidad de Neuquén ejecuta en el acceso norte registran importantes avances en la construcción de los nuevos puentes, la apertura de la calle Salta y el sistema pluvial, con una inversión de fondos propios que supera los 30 mil millones de pesos en el sector de ingreso a la ciudad. En este sentido, se remarcó la magnitud del plan de infraestructura que se desarrolla sobre los distintos accesos, a la par que se señaló que el plan de obras que tiene la ciudad de Neuquén, de 2.500 municipios del país, es el único que tiene esta inversión. El operativo Puerta a Puerta reforzó la recolección de residuos en Neuquén. La cantidad de residuos acumulados en distintos sectores de Neuquén llevó a la municipalidad a extender las jornadas del operativo Puerta a Puerta. En el barrio Islas Malvinas, el volumen recolectado avanzó a niveles superiores y a los previstos y obligó a reorganizar el cronograma para completar las tareas durante el día y la tarde. El subsecretario de Limpieza Urbana, Cristian Jasper, explicó que la intervención prevista para la jornada debió modificarse debido a la cantidad de residuos retirados. Casper se refirió a situaciones puntuales de acumulación de residuos que requieren una intervención especial. El funcionario señaló que estas situaciones pueden afectar a todo el entorno y recordó un incendio que puso en riesgo a una manzana. En ese sentido, pidió a los vecinos que se solicite asistencia cuando existe un problema de acumulación. Encuentro de MUMRA en FAESIC. El Movimiento Unificador Mercantil, MUMRA, llevó adelante un encuentro de secretarios generales de la sede de FAESIC, del que participó Ramón Fernández, secretario general del Centro de Empleados de Comercio, y Laura Montivero, subsecretaria general. Durante la jornada se abordaron las últimas novedades vinculadas a la reforma laboral, cuya medida cautelar continúa vigente, y se analizaron sus posibles implicancias para las trabajadoras y los trabajadores de comercio. También se expresó la preocupación por el crecimiento de la informalidad laboral y por el desfinanciamiento de las obras sociales sindicales, junto con un informe sobre la situación actual de OCK.
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5 minutos de las 8 de la mañana en todo el país. Buen día, buen día, buen día, buen día, señoras y señores. Bienvenidos a 120M. Desde ahora y hasta las 12 del mediodía estaremos aquí en Radio Libertad Neuquén 105.1 del dial para compartir toda la información, las noticias, notas y por supuesto las lindas canciones que tenemos para este día lunes 28 de septiembre. Linda mañana, 9 grados, 4 décimas es la actual temperatura. Tenemos el cielo nublado con una humedad del 85%, el viento desde el oeste a 8 kilómetros en la hora, con una visibilidad de 15 kilómetros. La máxima anunciada para esta jornada será de 19 grados, lo que dice el Servicio Meteorológico Nacional. Para mañana martes, la mínima será de 8 grados y una máxima de 18. Contacto 299-582-4582 para WhatsApp o bien de forma directa 442-3851. Arrancamos. Preparamos la tacita de café y la información, nos acomodamos bien, pero antes aquí llega un clásico de Shakira, esta canción que se llama Moscas en la casa.

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0: 11 minutos de las 8 en el país, así compartíamos la música en el comienzo de nuestro programa con Shakira. Tenemos 9 grados, 4 décimas la actual temperatura aquí en la ciudad de Neuquén. Llega la información municipal a cargo de Hugo Barros con su despacho. El tema de hoy es que con la colocación del techo, la obra de la nueva sala de actividad física del SAF del barrio Melipal, están dando un paso clave en su ejecución. El proyecto ya está a mitad de su desarrollo y podría habilitarse a comienzos del próximo año para congregar a cientos de familias del sector. El despacho municipal con Hugo Barros.
1: Muy buenos días, compartimos información desde la dirección de prensa de la Municipalidad de Neuquén. El intendente Mariano Gaedo recorrió los trabajos estructurales de la nueva ciudad deportiva. Se trata del nuevo Salón de Actividad Física, SAF, en el barrio Melipal. Escuchamos al intendente Mariano Gaedo.
2: En la nueva ciudad deportiva estamos desarrollando y construyendo en la ciudad de Neuquén, en este caso en el barrio Melipal. Ya lo hicimos en el barrio San Lorenzo, en el barrio Confluencia, en Parque Industrial, en Ibepa, y ahora estamos en el barrio Melipal. Fíjate lo avanzado que está la obra, recién lo hablaba Víctor, con esta empresa neuquina, que realmente es un orgullo. Ya se techó el polideportivo, este polideportivo de 1.500 metros cuadrados, un polideportivo de los que desarrollamos, ya es una característica de la ciudad de Neuquén. Ahora estamos en el barrio Melipal, es un polideportivo que va muy avanzado, estamos hablando de más de 10.000 millones de pesos que son fondos públicos, fondos de la ciudad, del superávit, en esta ciudad deportiva que va a recibir a los chicos y a las chicas, principalmente a los jóvenes del oeste de la ciudad de Neuquén. Así que, bueno, orgullosos del plan de obra que llevan adelante, viendo que ya se techó, que ya estamos muy avanzados, como lo decía recién Víctor, ahora van a hormigonear todo lo que son los vestuarios, los baños, el caso de las oficinas, y empezando con el piso. Bueno, tenemos previsto finalizar este nuevo polideportivo y ciudad deportiva en la ciudad de Neuquén, en el barrio Melipal, para el mes de febrero del año que viene, así que mucho más rápido de lo que estaba previsto, fondos propios, orgullo neuquino.
1: Así escuchábamos al intendente Mariano Gaedo luego de recorrer el nuevo Salón de Actividad Física, SAF, en el barrio Melipal. Hasta aquí la información desde la Dirección de Prensa de la Municipalidad de Neuquén. Muchísimas gracias y hasta mañana.

0: Muy bien, así pasaba el despacho municipal. 14 minutos de las 8 en el país, el intendente Mariano Gaido y María Pascualini entregaron 45 escrituras y boletos de compraventa a familias de la ciudad. 45 familias dieron un paso más hacia el sueño de ser dueñas de las tierras en las que habitan hace muchos años. Compartimos lo que decía al respecto María Pascualini, secretaria de Jefatura de Gabinete.
1: Cuando nosotros llegamos desde la primera gestión, había que llevar adelante un proceso de regularización de diferentes sectores de la ciudad, pero también había que regularizar estas situaciones particulares de las familias, que hay muchas que han esperado, como en este caso, más de 25 años. El proceso que llevan, es decir, que ahora cuando acceden al boleto de compraventa, les permite pagar su terreno para posterior tener ese título de propiedad tan anhelado por las familias, de decir, esta tierra es mía, estas casas es mía, se la puedo dejar a mis hijos. Por supuesto que estamos trabajando no en particular en un barrio determinado, sino como explicaba muy bien Juan, estamos trabajando en distintos sectores de la ciudad. Las familias se acercan a la Subsecretaría de Tierras, regularizan ese proceso que les permite llegar al boleto de compraventa. Una vez que se finaliza el pago del terreno, rápidamente pueden acceder al título de propiedad. Es un proceso que vamos a llevar adelante con todas aquellas familias que se encuentran en esta situación, muchas de ellas con 25 años de espera.
0: Así pasaba la secretaria jefa de gabinete del municipio capitalino, también estuvo Juan Hurtado, secretario de Gobierno y Coordinación.
2: Una vez más hacemos entrega de boletos y de escrituras en los distintos barrios de la ciudad. A medida que se van cumpliendo con los trámites administrativos podemos ir haciendo estas entregas. Mucho depende de las familias que van entregando la documentación y de largos procesos que requieren intervención del Consejo Deliberante, pero que desde el día 1 de la gestión estamos trabajando para poder regularizar y que cada uno de los vecinos de nuestra ciudad puedan adquirir su escritura. Estamos con una vecina que hoy firmó su boleto de compraventa. El cumplimiento de eso le va a llevar la posibilidad de tener su escritura y bueno, así que así seguimos trabajando fuerte para poder cumplir con esta premisa que nos marcó el intendente de regularizar todos los barrios de nuestra ciudad. Estamos trabajando en todos los sectores, no es que trabajamos en un barrio en particular para poder terminar, vamos trabajando en todos los barrios de la ciudad van teniendo este avance, todos los vecinos van acercando esa documentación y podemos avanzar, así que es un mensaje también para los vecinos que están esperando que se acerquen a la Subsecretaría de Tierras para poder cumplimentar con todos los requerimientos. Y en esta oportunidad entregamos 15 escrituras y firmamos 30 boletos, como te decía, en los distintos barrios de la ciudad.

0: 17 minutos de las 8 en el país, la municipalidad de Neuquén renovó la delegación de licencia de conducir y boleto estudiantil en el barrio Limay. La municipalidad puso en valor la delegación de licencia de conducir y boleto estudiantil neuquino que funciona allí en la sede de la Comisión Vecinal del barrio Limay sobre calle Ambrosetti 1650. Escuchamos lo que decía Noelia Rueda Cáceres, subsecretaria de Coordinación Administrativa.
1: Bueno, acá en el barrio Limay, en la vecinal del barrio Limay, funciona una delegación municipal que es muy importante para nosotros porque atiende a la comunidad de la zona sur de Neuquén en cuanto a la emisión de la licencia de conducir. Así que queríamos brindar un mejor servicio, hacer operativamente los tiempos de gestión de la licencia mucho más rápidos. Y de eso se trata nuestra gestión junto a María Pasqualini, que siempre nos acompaña en cómo optimizar los tiempos y brindar una mejor calidad de atención a los vecinos y vecinas que vienen a Neuquén. Bueno, esto es parte, si bien nos modernizamos para adentro, redunda en una mejor atención a los ciudadanos. Mejoramos la iluminación en las delegaciones, el mobiliario, las computadoras, también los muebles de guardado. Y por sobre todo reforzamos lo que es la pintura del lugar para dar mayor amplitud al sector y también mejor luminosidad. Entregamos indumentaria, entregamos conos también para la parte de las pistas que tenemos en otras delegaciones de licencia de conducir y la ropa adecuada para los evaluadores prácticos para que estén seguros y resguardados.
0: Así pasaba Noelia Rueda Cáceres, también estuvo Mauro Espinosa, subsecretario de Transporte.
2: Fundamentalmente lo que nos toca a nosotros en esta delegación es, bueno, obviamente acompañar a la oficina de licencias de conducir. Nosotros tenemos acá un centro, uno de los 7 centros que tenemos en la ciudad de boleto estudiantil neuquino, esta gran herramienta que tiene la Municipalidad de Neuquén. Por eso agradecemos mucho la presencia de María Pasqualini en esta inauguración, porque bueno, es un beneficio muy importante que tiene la ciudad y lo acompañamos en toda la ciudad. Realmente arriba de 45.000 estudiantes que han recibido este año el beneficio de boleto estudiantil y bueno, tener oficinas cálidas, tener la descentralización de estos trámites hace que los vecinos tengan en cercanía de sus hogares la atención correspondiente para todo el año, obviamente. En este caso, lo que es boleto estudiantil, tenemos 2 personas que trabajan en el lugar, independientemente de todos los otros centros que tenemos en toda la ciudad. En licencia de conducir hay 3 personas acá y trabajamos en equipo. Licencia de conducir, atención al ciudadano, que obviamente es la voz de todos los vecinos, y claramente también este concepto tan fuerte que tiene la ciudad de boleto estudiantil.
0: Muy bien, así pasaba el subsecretario de Transporte, Mauro Espinosa. También estuvo la presidenta de la Comisión Vecinal del barrio Limay, quien es Clara Cabrera.
3: La renovación para el barrio es muy importante porque aquí concurren muchos vecinos para la licencia de conducir, también para las chugues, así que este cambio es muy importante. Además, quedó muy lindo, muy hermoso.

0: 21 minutos de las 8 en el país, decenas de mujeres fueron reconocidas por su labor, fortaleza y compromiso en Neuquén. Mujeres Teníamos que Ser tuvo su cuarta edición en el Auditorio del Museo Nacional de Bellas Artes, donde 30 mujeres de la ciudad fueron reconocidas y destacadas por su labor, fortaleza y compromiso. Escuchamos lo que decía Diego Cayó, el secretario de Turismo y Promoción Humana.
1: Haciendo un gran esfuerzo por seguir trabajando en el empoderamiento de la mujer, en que todas las actividades sean percibidas sin esa división de género que era tan propia y característica de la gente, digamos, en general. Así que bueno, acá, acompañando al programa, las mujeres tenemos que ser, siempre haciendo fuerza, bueno, con mucho acompañamiento de otras áreas. La profesora María Pascualini, que siempre está haciendo fuerza, digamos, con esto de empoderar también a la mujer. Así que, bueno, con mucha fuerza, esperando que les guste lo que van a ver, va a haber mujeres muy felices recibiendo su reconocimiento.
0: Así pasaba Diego Cayol, también estuvo allí la subsecretaria de las Mujeres, Alejandra Oerens.
2: La verdad es que muy contenta desde la Subsecretaría de las Mujeres poder hacer esta cuarta edición en donde reconocemos en el día de hoy a otro grupo más de 30 mujeres de nuestra ciudad y tiene que ver con el empoderamiento y la visibilidad. Básicamente es eso. A lo largo de todos estos años, de estos 8 años en la gestión, hemos trabajado arduamente en violencia de género al 100%, tanto en territorio como también con la justicia, la seguridad y demás. Pero ese camino, ese andar, nos hizo conocer otras realidades también, otras realidades, otras vivencias, donde hay mujeres que quieren mostrar, que quieren visibilizar lo que están haciendo, y es una manera de mostrar el empoderamiento también, ¿no? La igualdad en la sociedad, la equidad, la forma y la manera de poder llevar adelante distintas tareas, de distintas profesiones u oficios. Así que bueno, estamos muy pero muy contentas. Es un día de fiesta, es un día por la positiva. El acto no es un acto, es un show que tenemos preparado para ellas y esperamos que se vayan muy felices y contentas. Tenés desde docente de la salud, hay deportistas, deportistas que compiten en aguas frías, que son neuquinas, hay otras profesoras que lo hacen ad honorem, esto de enseñar el deporte desde un club, desde un barrio, para formar equipos, formar personas desde el deporte. Tenemos de la cultura también, quien fundó la Escuela Municipal de Danza Contemporánea, que tiene título nacional, también está aquí hoy, Nara Osés, Carolina Mauri, está Alison también está acá, así que bueno, nosotras muy muy contentas. Hay mujeres que son emprendedoras, que vienen de haber forjado un barrio, de haber sacado un barrio adelante. Mirá si no tenemos mujeres, y el acto se llama Mujeres Teníamos que Ser.

25 minutos de las 8 en el país, retuvieron 62 motos y detectaron 3 alcoholemias positivas. En un operativo, una persona fue detenida. El procedimiento se realizó en el parque lineal entre las 21 y las 3 a.m. Se elaboraron 6 actas de infracción, se retuvieron 7 licencias y un automóvil quedó a disposición por un escape no reglamentario. Un operativo de control de tránsito se llevó adelante allí en el sector Parque Lineal en Neuquén entre las 21 horas y las 3 de la mañana con la participación de inspectores municipales y efectivos de la policía de la provincia. Este lunes 28 de septiembre no funcionará el sistema de estacionamiento medido y pago en la ciudad de Neuquén, según informó SAEM. Durante toda la jornada no se cobrará estacionamiento en las zonas alcanzadas por el sistema. La medida se debe a la conmemoración del Día del Empleado de Comercio, por lo que tampoco se realizarán las tareas habituales de control durante ese día.

El mercado concentrador abrirá con normalidad este lunes 28 de septiembre. El establecimiento mantendrá sus puertas abiertas durante este feriado para los comerciantes y funcionará en su horario habitual de 6 a 11 de la mañana. El mercado concentrador de Neuquén informó que este lunes sus instalaciones van a permanecer abiertas con normalidad.

Hay cortes de energías programados para este lunes y para mañana. Arrancamos para este lunes 28 de septiembre de 14:30 horas a 16:30 horas. Alderete 425 es el corte de energía para hoy y para mañana martes 29 de septiembre de 8:30 de la mañana a 13 horas desde calle Figueroa hasta Richeri entre Obrero Argentina y Costa del Río Neuquén. Luego de 9 a 13 horas, edificio ubicado en calle Brown 682, zona aérea comprendida en el perímetro desde calle Brown, diagonal 9 de julio y periodistas neuquinos, abarcando también calle La Rioja.

Vialidad Nacional informa que el paso internacional Pino Hachado se encuentra habilitado, está transitable con precaución para todo tipo de vehículos a partir de las 9 de la mañana, calzada mojada, sectores con hielo, posible formación de hielo, zona con animales sueltos y posible caída de rocas en el kilómetro 48, portación obligatoria de cadenas físicas y allí hay equipos operando. También informa que el paso internacional Cardenal Zamoré se encuentra habilitado, está transitable con precaución para todo tipo de vehículos, calzada despejada, pronóstico de bajas temperaturas, nieve ligera para la tarde, posible formación de hielo, mantener distancia sobre el frenado, evitar maniobras de sobrepaso, y allí hay personal y equipos de Vialidad Nacional que están operando. La aportación obligatoria de cadenas físicas es lo que piden desde Vialidad Nacional.

0: 9 grados 8 décimas es la actual temperatura. Tenemos el cielo algo nublado con una humedad del 83%, el viento desde el oeste a 4 kilómetros en la hora, con una visibilidad de 15 kilómetros. La máxima anunciada para esta jornada 19 grados, según lo que dice el Servicio Meteorológico Nacional, y para mañana martes la mínima será de 8 grados y una máxima de 18. 30 minutos de las 8 en el país.
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3: Es la hora 8, 30 minutos.
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43 minutos de las 8 en el país. Tenemos actualmente 9 grados, 8 décimas la actual temperatura. Un abrazo muy grande para Carlos, nuestro oyente que nos escribe por acá pidiendo su canción que ya cumplimos. Dice: hola Néstor, buen día, ¿cómo estás? Yo tomando un cafecito y escuchándote. Me pasas el tema de Gary y tú por mí. Soy Carlos del Centro, que tengas un excelente día, abrazos y bendiciones. Y el pulgar hacia arriba, buena semana, buen lunes, Carlitos. También un beso muy grande para Estela, que nos escribe en la mañana. Buen día, Néstor, que tengas un lindo comienzo de semana. Y me manda un matecito amarguito, bien calentito. Dice: me pasas algo de los iracundos, gracias. Me manda aquí, bueno, unos emojis, una plantita. Bueno, debe ser porque estamos en primavera. Un beso, así que gracias, Estelita.

¿Cómo estará el pronóstico del tiempo para este comienzo de semana? El pronóstico se cumplió y la tormenta interrumpió el domingo soleado en Neuquén. Este lunes la ciudad inicia la semana bajo la influencia de un descenso de temperaturas impulsado por el ingreso de aire fresco desde el sudoeste hacia el Alto Valle. De acuerdo con la Autoridad Interjurisdiccional de Cuencas, este lunes 28 de septiembre se presenta con cielo parcialmente nublado y una temperatura máxima que alcanzará los 20 grados centígrados durante el día. Los vientos soplarán desde el sudoeste a una velocidad constante de 24 kilómetros en la hora con ráfagas de 31 kilómetros en la hora. Por la noche se mantendrá el cielo parcialmente nublado con un descenso del termómetro hasta los 4 grados. Se prevén vientos desde el sudoeste a 26 kilómetros en la hora con ráfagas de hasta 35 kilómetros en la hora. Para mañana martes 29 de septiembre continuará el enfriamiento paulatino de la masa de aire. La jornada comenzará con una tarde parcialmente nublado y una temperatura máxima estimada en 19 grados, con vientos desde el sudoeste a 27 kilómetros en la hora y ráfagas de 35 kilómetros en la hora. Hacia la noche el cielo se cubrirá por completo, la temperatura mínima tocará un piso de 12 grados centígrados y viento que rotará hacia el este a 32 kilómetros en la hora, alcanzando una ráfagas de 41 kilómetros en la hora. Ya a mitad de semana, miércoles 30 de septiembre, el ambiente estará nublado. Durante el día se espera cielo cubierto con una máxima de 18 grados, vientos desde el sudeste a 25 kilómetros en la hora. Y durante la hora de noche, las nubes darán una breve tregua, dejando un mapa parcialmente nublado con una mínima de 0 grados, vientos leves desde el sudoeste a 12 kilómetros en la hora, con ráfagas de apenas 17 kilómetros en la hora. Actualmente tenemos 9 grados 8 décimas la actual temperatura, estamos hasta las 12 del mediodía y en un rato nada más vamos a tomar contacto con nuestro compañero en el móvil de exteriores, porque esta mañana el intendente de la ciudad realizará el anuncio de las 1000 cuadras de asfalto para el oeste neuquino.

53 minutos de las 8 en el país. Muy bien, así compartíamos solicitados en la mañana de la radio. Hoy es feriado, seguramente usted lo nota, parece un, sí, prácticamente un feriado nacional, el Día de los Empleados de Comercio que se está celebrando durante este lunes 28 de septiembre. Se conmemora cada 26 de septiembre, pero este año su jornada de descanso es este lunes y la fecha fue trasladada hacia este último lunes hábil del mes y alcanzará a todos los trabajadores mercantiles. La modificación responde a un acuerdo entre el Centro de Empleados de Comercio y la Federación de Entidades Empresarias Neuquinas. Según informó el gremio, el entendimiento quedó plasmado en un acta homologada por el Ministerio de Trabajo y Desarrollo Laboral. Así que de esta manera, este lunes 28 de septiembre, feriado para los empleados de comercio, que le mandamos un fuerte abrazo. Están descansando, obviamente, merecido descanso. Nos vamos a las tandas publicitarias y enseguida volvemos con más 120M aquí en el aire de Radio Libertad Neuquén.

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2: es la hora 8:59.
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Maravillosa canción de Valeria Lynch junto al grupo Cumbia Club. Haciendo su clásico, ¿no? Con esta versión hecha cumbia y bueno, la gente acompañando, por supuesto. El gobierno nacional confirmó el feriado por la visita del Papa León XIV. ¿Cuándo va a ser y a quiénes va a alcanzar? Este lunes el gobierno nacional finalmente oficializó el feriado por la visita del Papa León XIV en el mes de noviembre. Todos los detalles te lo cuento. El Papa estará en Argentina durante 4 días y las autoridades ya anticiparon que además del feriado habrá jornadas no laborables adicionales en Buenos Aires, Córdoba y en la ciudad de Buenos Aires. De acuerdo a lo que ya se confirmó el Vaticano, León XIV va a permanecer en nuestro país del 8 al 11 de noviembre y finalmente se confirmó que día será feriado en el país. La medida quedó establecida mediante el decreto de necesidad y urgencia 1103/2026 publicado hoy en el boletín oficial. El gobierno ya oficializó que el lunes 9 de noviembre será feriado nacional en nuestro país y se trata de un feriado como los demás, de alcance nacional, por lo que alcanzará todas las actividades. Además, dispuso otros 2 feriados de alcance territorial, martes 10 de noviembre en Córdoba y la ciudad de Buenos Aires y el miércoles 11 en la provincia de Buenos Aires. Así es que bueno, vamos a tener un feriado nacional el lunes 9 de noviembre con la visita del Papa

Maravillosas canciones de Marcela Morelo. 15 minutos de las 9 en el país. Tenemos actualmente, a ver, vamos a actualizar los datos del tiempo. Marco, ahí

0: 11 grados, 4 décimas, la actual temperatura, tenemos el cielo parcialmente nublado, con una humedad del 74%, el viento desde el oeste a 10 kilómetros en la hora. Le cuento que la obra de red cloacal del sector 7 de mayo ya registra un 20% de avance. El proyecto contempla la incorporación del servicio para unas más de 1.100 familias. Le vamos a preguntar a Marco Zapata sobre los avances de los trabajos, las características que tiene esta obra. Marco Zapata, presidente del Instituto Municipal de Urbanismo y Hábitat, quien tan amablemente nos atiende en esta mañana. Marco, buen día. Néstor lo saluda. ¿Cómo anda?
1: Buen día, Néstor. Buen día para vos, para tus compañeros de piso y para la audiencia.
0: Muchas gracias a Marco por la comunicación, como siempre. ¿En qué consiste esta obra cloacal? Ya se está ejecutando prácticamente allí en el sector 7 de mayo.
1: Gracias a ustedes por llamar. Esta obra, como veníamos charlando en algunas entrevistas anteriores, es una obra bastante grande que consiste no solamente en la instalación de la red domiciliaria, perdón, de la red cloacal que va por el medio de la calle, sino además las conexiones domiciliarias, que son el tramo que va desde la cañería central hasta la línea municipal de cada uno de estos 1.100 domicilios, como vos mencionás. Es una obra gigantesca de más de 11.000 metros lineales de cañería de diferentes diámetros, que fue pensada para ser realizada en 8 meses. Ese es el plazo de obra que tiene. Hoy, a un mes y monedita recién de lanzar o de poner el primero de los caños, hemos superado casi el 20% de obra. Venimos a recontra buen ritmo instalando entre 100 y 200 metros lineales de cañería por día con las correspondientes conexiones domiciliarias. Hemos decidido arrancar desde la zona sur del 7 de mayo, o sea, de calle Polianski hacia arriba, con dos fines. Uno es para no entorpecer demasiado la circulación y el movimiento dentro del asentamiento, debido a que también estamos al mismo tiempo con la red de gas, no sé si recuerdan, y eso viene desde la zona norte hacia el sur. Y por otro lado, con el fin de poder ir realizando, si Dios quiere y si seguimos avanzando a buen ritmo, ir realizando la puesta en funcionamiento de manera parcial a medida que vamos avanzando hacia la zona norte de la ciudad. Pero la verdad es que el trabajo viene siendo muy bueno y obviamente coordinado con los vecinos, ¿no? Que es la única manera de llegar a buenos resultados cuando uno trabaja en un asentamiento, trabajar de forma conjunta el Estado provincial, el Estado municipal, las empresas y los vecinos.
0: Muy bien, así que bueno, más de 1.000 familias entonces se están viendo beneficiadas directamente con esta llegada, ¿no?, de la red cloacal, el impacto que va a tener en ese barrio.
1: Así es, más de 1.100 familias, si Dios quiere, en poquitos meses más, después de casi 20 años de instalados en ese lugar, van a poder contar, una vez finalizada la cloaca y el gas, con todos los servicios.
0: Perfecto. Marco, como siempre, te agradecemos muchísimo tu tiempo y gracias por toda la información.
1: Gracias a ustedes y que tengan un lindo día.
0: Igualmente, hasta luego. Así pasaba Marco Zapata, quien es el presidente del Instituto Municipal de Urbanismo y Hábitat, hablando sobre las obras que se están desarrollando allí en el sector 7 de mayo, donde ya registran más de un 20%, más de 1.100 familias allá. Se verán beneficiadas con la red cloacal y tiene un plazo de ejecución de 8 meses. Para finalizar, van a buen ritmo por día.
2: ¿A dónde vas, amor?

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0: Muchas gracias.
1: Veinticuatro minutos de las 9 en el país. Esta semana habrá paro docente universitario. Convocaron a un paro de 72 horas desde el 30 de septiembre, desde el día miércoles. La medida fue anunciada por los gremios en reclamo de una recomposición salarial y de la aplicación de la ley de financiamiento universitario. El paro quedará condicionado a que el gobierno otorgue antes del martes 29 el aumento previsto por la normativa. Los docentes de las universidades nacionales convocaron a un paro entre 48 y 72 horas a partir del día miércoles 30 de septiembre en reclamo de una recomposición salarial y de la aplicación de la ley de financiamiento universitario.
0: ¿Quién de ustedes alguna vez ha tenido una desilusión amorosa? Ustedes saben que cuando yo tenía 13 años...
1: 25 minutos de las 9 en el país. Habla mucho, Cheyenne. Vamos a compartir algo más cantado. Me enamoré de ti, se llama esta canción del puertorriqueño, Cheyenne.

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2: Es la hora 9:30.
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4: Hola, hola, ¿cómo estás? Muchos saludos. Que el Señor te bendiga, te guarde, te cuide y te ayude. Abel Campos aquí, junto a vos, junto a tu familia, junto a tu vida, acompañándote siempre en 6 minutos. Quiero recordarles que estoy haciendo 6 minutos en video, disponible en mi página web abelcamposministry.com.ar. Cambié la extensión, antes era .org, ahora es .com.ar. También estamos haciendo un minuto en video y video y audio, oraciones. Oraciones con Abel Campos. Son oraciones especiales para que cuando vos necesites de Dios y necesites acercarte a Él, te puedas acercar en oración. En esta ocasión, la reflexión 0210, el Salmo 23. En la reflexión anterior hablé del Salmo 91 y una breve biografía de los Salmos. De dónde vienen, cómo se originaron, etc. Hay mucho más para hablar, pero es muy largo todo. Trato de resumir siempre para que me alcance el tiempo en los 6 minutos. Hoy voy a hablar del Salmo 23, pero también en los siguientes programas voy a tocar el Salmo 32, el Salmo 34 y el Salmo 37. Son salmos preferidos, vamos a decir así, por millones de personas, aunque todos son lindos. Bien, el Salmo 23 es un salmo hermoso. Lo habrás escuchado más de una vez. Lo habrás leído en muchas ocasiones. Y para las personas que nunca han leído un salmo, ¿qué son los salmos? Son escritos en forma de alabanza, en forma de cánticos. Muchos de estos salmos se cantaban en el tiempo bíblico. El rey David originó los salmos y él era músico también, era un rey, pero también era profeta, porque él anunció muchas cosas al mundo. En los salmos hay muchas profecías referentes a Jesucristo. Y se cantaban, o sea, era parte, como hoy pasa en las iglesias, que cantamos muchas cosas, cantamos partes de la Biblia, cantamos diferentes letras de alabanza, de adoración, pero los salmos se escribían por muchos motivos, también por lamentaciones, por tristezas, y abarcaban una gran cantidad de cosas: la nación, la gente, la familia, los hijos, mis pecados, la restauración, el perdón del Señor, muchísimas cosas. Pero el Salmo 23, yo he escogido estos salmos, hablo del 91, del 23, del 32, el 34 y el 37, porque a mí me encantan, me gustan mucho los salmos. Podríamos leer los 150 salmos, pero tendría que hacer 150 programas al respecto. Pero estos 5 salmos que he escogido son especiales, para mí son muy especiales. Ahora voy a leerte el Salmo 23. Te pido que te quedes un momento más con Abel Campos. El Señor Dios es mi pastor, nada me faltará. Así que atento, si no tenés trabajo, tranquilo, Dios te está ayudando. En lugares de delicados pastos me hará descansar. Es el segundo versículo. Así que cuando estamos estresados, llenos de problemas, cansados y agobiados, el Señor nos dice que nos va a hacer descansar. Junto a aguas de reposo me pastoreará, confortará mi alma, me guiará por sendas de justicia por amor de su nombre. No te preocupes, el camino, si amas a Dios, lo está trazando Dios pese a las dificultades. Aunque ande en valle de sombra de muerte, la muerte está cerca, el pánico, el miedo a la muerte, no temeré mal alguno, porque tú estarás conmigo. Tu vara, tu bastón, tu vara, tu cayado, me infundirán aliento. Aderezas mesa delante de mí en presencia de mis angustiadores. O sea, en presencia de los que te agobian, de tus angustiadores, Dios te preparará una mesa. Unges mi cabeza con aceite, mi copa está rebosando. Y aquí el final del Salmo 23. Presta atención, por favor. Ciertamente el bien y la misericordia me seguirán todos los días de mi vida, y en la casa de Dios moraré por largos días. O sea, te espera el bien. Sí, hay inconvenientes, nos enfermamos, nos entristecemos, lloramos, pasamos cosas, tenemos que resolver muchas situaciones, pero lo cierto es que pese a ello, son las pruebas las que me conducen en la escuela de la vida para alcanzar mi meta final. El bien y la misericordia me seguirán todos los días de mi vida, o sea, Dios no va a desaparecer nunca. ¿Cuál es el mayor bien de la vida? Dios, el Creador, nuestro Señor Jesús. ¿Cuál es la mayor misericordia que podemos recibir? La de Dios. Y estas dos cosas, el bien y la misericordia, me seguirán todos los días de mi vida. Y en la casa del Señor, en la iglesia, amigos, esa es la casa de Dios. Viviré, moraré por largos días. O sea, es tan bonito esto que dice el Salmo 23, que el Señor es nuestro pastor, somos sus ovejas, somos su rebaño, nos cuida del lobo, nos cuida de la intemperie, de la oscuridad, de las tinieblas, guarda nuestra alma, nos protege aquí en la tierra para que lleguemos a su casa en la vida eterna y estaremos allí siempre vos y yo con el Señor. Que Dios te bendiga.
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0: 46 minutos de las 9 en el país. Muy bien, así como ya lo anunciamos, desde temprano está nuestro compañero en el móvil de exteriores trabajando. Adelante, Charlie. Buen lunes, buena semana. ¿Cómo estás?
1: Buen día, Néstor. Buen día a la audiencia. Comenzamos esta semana. Linda, hermosa semana. Hermoso día. Te digo que estoy acá. Viene en el oeste. Se siente un poquito el frío, pero va mainando, como dicen. Así que no sé qué temperatura te marca ahí el servicio meteorológico.
0: 11 grados, 4.
1: Yo estoy acá como a 4 cuadras del aeropuerto donde se toma la temperatura y te digo que es aceptable, ¿eh? ¿Eh? Lindo, lindo el comienzo de esta semana, con trabajo. A partir de las 9 la municipalidad nos convocó acá en Cruzeiro y Punta Indio. Y también la calle Tomás. Acá viste que estaba instalado en esta esquina uno de las depuradoras de cloaca. ¿Te acordás de esas móviles que todavía queda una ahí en la calle sobre 12 de septiembre, cerquita de la terminal de ómnibus? Bueno, acá sobre la calle Cruzeiro había una de estas plantas móviles que se las llevaron al interior. Bueno, acá se hizo el asfalto hace muy poquito de la calle Cruzeiro, que lo inauguró el gobernador con el intendente. Y este lugar también se eligió para el anuncio de las 1000 cuadras más de asfalto. Tantísimo anuncio que hace el intendente junto al jefe de gabinete, Pepe Uset, que recordemos que el gobernador está en Europa, en París, junto
0: El presidente.
1: Exactamente. Argentina. Así que.
0: Sí, París enero. Week, me parece que es, creo que es.
1: Argentina Week. Donde, bueno, ¿qué quiere decir WIT? Es donde se van a ofrecer todo tipo de trabajos que se puede hacer en Argentina en energía y otros recursos, ¿no? Entonces, vos, Neuquén, como proveedora de energía, es importante que esté presente para ofrecer este tipo de cosas para el mundo, ¿no? Así que bueno, esperemos que el gobernador pueda conseguir inversiones también para más inversiones para Neuquén, ¿no? Y acá se hace el anuncio con recursos que se van a hacer de la provincia y de la municipalidad, donde, bueno, como si el intendente siempre recursos propios. Vamos a escucharnos palabras de Alejandro Nicola, en primer lugar, que es el que siempre explica la parte técnica. Después, María Pascualini, jefa de gabinete. El intendente Mariano Gallo. Y por último, Pepe Ucet, que es el jefe de gabinete de la provincia.
0: Muy bien, Charlie, perfecto. Pasamos a la nota y estamos en contacto en cualquier momento. Muchas gracias.
1: Gracias.
2: Sí, bueno, continuamos con las obras de pavimento, básicamente con, por supuesto, con todos los servicios incluidos, en todo este sector de la ciudad, que involucra los barrios Almafuerte, Valentina Norte y Bepa. En total, después podemos dar algún detalle, pero en total son 1000 cuadras de asfalto que vamos a hacer en toda esta zona, en los distintos barrios y con las troncales fundamentalmente. Algunas de las obras ya están con contrato firmado, como por ejemplo Lago Muster, que es una troncal muy importante de conectividad que va desde Néstor Barros hasta Cruzeyes, completa. También en IBEPA estamos con un contrato que se adjudica esta semana, se firma y se inicia la obra. Y acá muy cerquita donde estamos, todo lo que es 370 viviendas, que estamos abriendo las ofertas de la licitación esta semana que viene. Y además, bueno, con un desarrollo de varias de las de lo que es toda esta zona de Cuenca 16 con proyectos que están en desarrollo y que están próximos ya a licitarse y a contratarse.
3: Bueno, están las obras que complementan con otras obras también importantes como fluvial.
4: Exacto, porque cuando se hablan de estas 1000 cuadras, el objetivo del 100% de la ciudad asfaltada no solo es asfalto, es todos los servicios que están por debajo. Eso es muy importante, todo lo que es pluviales, todo lo que es agua, todo lo que es conectividad. Y estamos hablando de que familias neuquinas van a acceder al asfalto, pero también a los servicios. Me parece que eso es muy significativo. Cuando hicimos el recorrido sobre la obra de Avenida Cruzeiro, vecinos de las 370 viviendas conjuntamente con el vecinalista plantearon la necesidad de estas cuadras y hoy son realidad. Hoy es un proyecto que ya está licitado y que próximamente se va a iniciar. Es eso, no es capacidad de escucha, es planificación, es llegar donde la ciudad se necesita. Nosotros somos un gobierno local con las cuentas muy ordenadas, sí, mucha eficiencia en ese sentido, pero no somos un Estado ausente. Hoy estamos acá haciendo el lanzamiento de estas 1000 cuadras de asfalto que impactan directamente en familias neuquinas y en calidad de vida.
5: Sí, estamos en el oeste, acá sobre Avenida Cruceres, y la verdad, junto al jefe de gabinete, trabajando en conjunto y en equipo con la provincia, anunciando un plan de obra histórico. 1000 cuadras de asfalto para lo que es 3 barrios muy importantes de la ciudad de Neuquén: Ibepa, Valentina Sur y Almafuerte. 3 barrios que venimos trabajando, pero que es muy importante que a través de ustedes puedan todos los vecinos conocer que estas 1000 cuadras de asfalto llegan para que, por ejemplo, 370 viviendas de ese sector y ese barrio de la ciudad tenga ya la garantía que vamos a trabajar en el asfalto y los servicios, que ya está contratado, que estamos llevando adelante en este momento el comienzo de la obra del lago Muster. Es decir, estas 1000 cuadras comenzaron a desarrollarse y a llevarse adelante. Además, con fondos propios, sin endeudamiento, son alrededor de una inversión de 85.000 millones de pesos. Yo quiero decir que a nivel municipal de la República Argentina es la inversión más importante que estamos lanzando en el oeste de la ciudad. Fondos propios, fondos del superávit, que tienen que ver, como lo decía recién Latana, lo decía Alejandro, con servicios, con la conexión de cada una de las viviendas a los servicios, tener la equidad, que vivas donde vivas en la ciudad de Neuquén, vivís y sos un ciudadano de primera, que en este oeste profundo y hermoso que tenemos, también, por ejemplo, anunciar que Cuenca 16 vamos a llevar el plan de asfalto en su totalidad para que todos los vecinos, más de 1000 familias, tengan la oportunidad de tener las mismas oportunidades que tuvo el barrio Z1, Rincón del Río, Valentina. Es decir, estamos en el oeste llevando adelante las obras más importantes de la historia, pero además llevando adelante un anuncio el día de hoy, que comenzaron las obras de 1000 cuadras de asfalto que llegan a los vecinos de la ciudad de manera directa, que además llevan servicio, y una inversión de 85.000 millones de pesos.
6: ¿Qué tiempo le va a demandar, intendente?
5: Estamos hablando más o menos...
6: ¿Este año y el año que
5: viene? Más o menos 8 meses. Entre 8 y 10 meses vamos a estar finalizando las obras. Y vuelvo a repetir, en un trabajo en equipo con la provincia, yo le agradezco al jefe de gabinete que me esté acompañando, a usted y también al gobernador, permanentemente el plan de obras que tenemos en la ciudad y que vamos desarrollando todos juntos.
3: Bueno,
5: ministro,
3: que acompañe.
2: Sí, por supuesto, acá lo importante es ver hacia dónde van los recursos de los neuquinos, ¿no? Porque no hay relato, acá se materializan las obras que los vecinos necesitan. Los recursos de Vaca Muerta, cuando muchos preguntan qué es lo que llega a Neuquén o cuánto llega, ¿no? Y nosotros venimos explicando que solamente el 13% de lo que es un barril de petróleo le llega a los neuquinos, y con ese 13% la provincia y los municipios hacen todo lo que hacen. Entonces recién me acordaba con Walter, cuando estábamos hace unos años en el Consejo Deliberante, las problemáticas que tenían los vecinos de la ciudad y que eran muchísimo más básicas, ¿no? Y hoy realmente estamos materializando un plan de asfalto, de 1000 cuadras de asfalto que está planteando Mariano en los barrios del oeste de nuestra ciudad, también con una mirada federal, ¿no? Porque esto es importante también decirlo. ¿Cuántas veces se hacían obras en el centro de la ciudad o en donde quizás son más vistosas o la gente está más sectorizada, pero realmente los barrios del oeste que venían planteando necesidades hace tantos años y que recién ahora se están concretando, una ciudad que crece muchísimo más que las otras, una provincia que crece 4 veces más que el país, ayer veíamos las cifras oficiales, ¿no? 100 personas por día, los desafíos que tenemos los neuquinos y cómo los estamos realizando, ¿no? Entonces me parece que es importante, acá los presidentes de los barrios también nos contaban que van a participar de un congreso nacional y también contaban cómo van a transmitirle a otras localidades del país qué es lo que pasa en Neuquén, que no sucede en ningún lado. Entonces, no tenemos que naturalizarlo. Está bueno que nos acostumbremos a inaugurar obras y a plantearnos nuevos desafíos, pero tenemos que ver que cuesta muchísimo esfuerzo, que es esfuerzo de los neuquinos, que son recursos de los neuquinos
7: y que con muy poco que nos queda de nuestro barril de petróleo estamos haciendo muchísimo. Así que felicitar al equipo municipal, por supuesto estamos acompañando y por supuesto vamos a concretar todas las obras que la ciudad necesita porque pretendemos que los vecinos de Neuquén vivan como se merecen.
0: Muy bien, así compartíamos la presentación y el anuncio del intendente de las 1000 cuadras de asfalto para el oeste neuquino. Estuvo allí el ingeniero Alejandro Nicola, María Pascualini, jefa de gabinete del municipio capitalino, el intendente y el jefe de gabinete del gobierno provincial, quien es Pepe Ousset. Once grados, cuatro décimas, estamos en este día lunes 28 de septiembre y se va septiembre, se va de a poquito, tan rápido que ha pasado septiembre. Para algunos, otros para otros no, todavía se hace largo. Pero bueno, ya estamos en los últimos días y ya por comenzar un nuevo mes, mes 10 del año. Impresionante, ¿no? Como pasa tan, pero tan rápido el tiempo. Tandas, ya venimos.

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0: 11 minutos de las 10 de la mañana en todo el país. Aquí estamos a través de Radio Libertad Neuquén. 11 grados, 4 décimas es la actual temperatura aquí en la ciudad de Neuquén, con el cielo parcialmente nublado. Villa Pegüeña y Moquegüe tuvo una destacada participación en la Feria Internacional de Turismo, donde se presentó sus propuestas turísticas, las gastronómicas también, y durante la jornada también se realizó un anuncio importante, la próxima fiesta nacional del chef patagónico, que le vamos a preguntar de cuándo será. Sobre este balance de la participación allí en la FIT, la recepción del público, los preparativos que tienen para la próxima edición de la fiesta nacional del chef. Vamos a hablar con Eugenia Napolitano, secretaria de Turismo de Villa Pegüeña Moquegüe, quien tan amablemente nos atiende en esta mañana. Eugenia, buen día. Néstor te saluda. ¿Cómo estás?
1: Muy buen día, Néstor. Muy bien. Todo bien por acá. Muy buen día a todos.
0: Gracias, Eugenia, por la comunicación. ¿Están en Buenos Aires aún?
1: Estamos en Buenos Aires porque en realidad la FIT todavía no termina. La FIT tiene dos momentos. El momento del fin de semana, que es muy importante porque es el momento que nos permite tomar contacto directo con el público, con la gente que está quizá buscando un nuevo destino para conocer, que está viendo dónde puede viajar. Y después tiene un momento especial que sucede hoy y mañana, que es el trabajo directo con operadores y profesionales del turismo. El lunes y martes el evento sigue, seguimos presentes con nuestro stand, seguimos con presencia con distintas activaciones, pero ya enfocado a profesionales del turismo. Que esto también es importante, Néstor, quizá darlo a conocer, que en general se conoce mucho lo del fin de semana, porque por supuesto es el espacio donde puede ir, llamémosle, cualquier persona, ¿no? Ahora, estos días son más de trabajo, de generar contactos, de explorar nuevas oportunidades también para nosotros, en nuestro caso, como destino.
0: Bien. Eugenia, bueno, y hasta ahora, ¿cómo es el balance que llevan, digamos, con la recepción del público? ¿Hay interés? ¿Qué han notado ustedes?
1: Eugenia. Perdón,
0: se
1: me cortó un poquito.
0: ¿Escuchaste lo que te preguntaba o se cortó? Justo.
1: Se cortó.
0: Ah, bien. Perdón. No, ¿qué balance hacen hasta el momento con la Feria Internacional de Turismo? ¿Cómo los recibió el público que asistió? ¿Si hay interés? ¿Qué han notado?
1: Sí, la verdad que sí. A ver, para nosotros año a año es este evento es muy esperado, ¿no? Porque el poder hablar de manera directa con la gente, bueno, en algunos casos incluso se acerca gente que ya ha visitado y que viene a contarnos lo lindo que lo pasó, pero la verdad que, bueno, mucho porcentaje de gente es gente que todavía no nos conoce, ¿no? Entonces es fundamental nuestra presencia, poder dar a conocer la propuesta de todos nuestros prestadores, contar sobre el destino. Y el balance es súper positivo, Néstor. Vos contabas al principio que también, bueno, compartimos un momento gastronómico. Te cuento que hicimos dos momentos especiales de gastronomía. Uno fue una clase de cocina, sí, y una degustación, donde tuvimos la participación de tres chefs. La verdad que súper lindo ese momento, porque pudimos también mostrar la gastronomía neuquina en sus distintas regiones, ¿no? Con distintos ingredientes, no solamente lo que sucede en Villa Pegüeña, Moquegüe a nivel gastronómico durante todo el año, pero sino también toda la provincia del Neuquén, con el objetivo también de mostrar y dar a conocer nuestra Fiesta Nacional del Chef Patagónico, que es un momento de encuentro tanto para los gastronómicos de nuestra localidad, como de la provincia, como de toda la Patagonia, y bueno, incluso otras provincias invitadas, como tenemos siempre, visitantes de Chile y demás. Perfecto. Así que ese momento fue muy especial, y la gente probó trucha, probó empanadas de chivo con masa de ñaco, probó bizcocho con piñón y rosa mosqueta. Bueno, la verdad que fue una muy linda degustación y una muy linda presentación de lo que es la gastronomía neuquina, acompañados y maridados por una buena bodega también, de Pinot Noir, presentando los vinos neuquinos, toda la propuesta gastronómica y nuestra fiesta del chef.
0: Qué bien, qué bien. Eugenia, y bueno, contale a la gente la fecha que se eligió para la próxima edición de la Fiesta Nacional del Chef.
1: Bueno, y va a ser el 7, 8 y 9 de mayo 2027, así que agendarse 7, 8 y 9 de mayo, segundo fin de semana de mayo. Bueno, todos obviamente en Villa Pegoña Moquegua para disfrutar de esta fiesta de la gastronomía, esta fiesta de todos los sentidos, que ya nos estamos preparando para ella. Va a ser la 21ª edición, así que bueno, felices con eso también, ya pudiéndolo, habiéndolo anunciado, ¿no? Ya eso también nos impulsa a ir preparándonos para ese momento.
0: Muy bien. Bueno, en las redes sociales, se puede ver, ¿no? Muchos influencers ya sea influencers turísticos o gastronómicos que han visitado Villa Pegüeña, y es impresionante los comentarios. Dice dónde está, qué hermoso lugar que es un paraíso. Bueno, tantos comentarios que lanza la gente. Se está dando a conocer mucho Villa Pegüeña Moquegua.
1: Y estamos trabajando mucho, ¿no? En que se conozca, se lo reconozca por su belleza, por su naturaleza, por esta naturaleza en estado tan puro, ¿no? Que hay también que cuidarla, por supuesto, y poder conocerla de manera directa y disfrutar de unos días de descanso y de reconexión, diría yo, con lo que significa este espacio. Bueno, es lindo poder que la gente lo reciba, ¿no? De esa manera. Cuando viene a visitarnos, se llevan grandes recuerdos y bueno, muy buenos comentarios también, así que estamos felices con eso. Y está, incluso en feed también nos sucede que gente que ha venido, influencers que han venido a visitarnos, se acercan también para volver a saludarnos, para agradecer, para decirnos, tenemos que ir ahora en enero, en verano, en vez del invierno, de golpe, si es que vinieron en invierno, o al revés. Así que bueno, también muy contentos con eso, que hay una devolución positiva.
0: Muy bien. Eugenia, como siempre, te agradezco muchísimo tu tiempo. Gracias por toda la información y bueno, el balance que hacen allí desde la FIT. Muchísimas gracias.
1: Al contrario, Néstor, muchas gracias a ustedes por el llamado y bueno, obviamente bienvenidos todos a visitarnos y poder tener información de manera directa de nuestro destino a través de nuestra página web, que es villapegüeña.gov.ar. Y los esperamos con gusto, ojalá en breve.
0: Gracias, Eugenia, que tengas buen día. Hasta luego.
1: Igualmente.
0: Eugenia Napolitano, así estaba pasando la secretaria de Turismo de Villa Pegüeña Moquegue, que están allí en la FIT, que es Feria Internacional de Turismo, allí en la ciudad de Buenos Aires, donde se está desarrollando la muestra. Neuquén, la provincia, está participando de esta feria internacional, como lo hace todos los años, llevando los destinos, nuestros destinos. Que tenemos aquí en Neuquén.

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2: Es la hora 10:30 minutos.
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0: 39 minutos de las 10 de la mañana en todo el país. Aquí estamos a través de Radio Libertad Neuquén. Actualizamos los datos del tiempo. 12 grados, 2 décimas, la temperatura actual con el cielo parcialmente nublado. Tenemos una humedad del 70%, el viento desde el oeste a 8 kilómetros en la hora y una visibilidad de 15 kilómetros. Zapala se prepara para recibir una nueva edición de la Fiesta Nacional del Inmigrante y las Colectividades, que se va a realizar 9, 10 y 11 de octubre en el Paseo de la Estación. La propuesta que reunirá gastronomía, música, tradiciones y expresiones culturales de las distintas comunidades. Vamos a hablar sobre esta 18ª edición, las actividades previstas. Vamos a conversar con Juan Solorza, quien es coordinador y padrino de la Fiesta Nacional del Inmigrante y las Colectividades, quien tan amablemente nos atiende en esta mañana. Juan, buen día, ¿cómo estás? A ver, se cortó la comunicación. Vamos a retomar nuevamente el contacto con Juan Solorza, quien es coordinador de la Fiesta de las Colectividades allí en Zapala. Así que bueno, vamos a ver si podemos retomar contacto. Juan, buen día. Néstor te saluda. ¿Cómo estás?
1: ¿Qué tal, Néstor? Muy buen día para vos, buen día para toda la audiencia de la radio. ¿Cómo estás?
0: Bueno, bien, Juan, se había cortado, pero hacíamos mención de lo que se viene el 9, 10 y 11 de octubre. ¿Cómo se están preparando para esta 18ª edición allí en Zapala?
1: Bueno, la verdad que sí, muy ansiosos, ya sobre todo, ultimando detalles. Se viene trabajando, es un evento, déjame contarte que, bueno, ha ido creciendo año a año y, bueno, la magnitud ha llegado a ser tal que, bueno, precisa trabajarse con mucha anticipación, varios meses de anticipación, por lo que, bueno, ahora estamos en los últimos detalles, bastantes más tranquilos, más ansiosos que otra cosa, pero, bueno, se ha ido trabajando muy bien, así que eso nos da tranquilidad, ya esperando prácticamente que llegue el 9 para dar comienzo a este evento tan hermoso que es la Fiesta Nacional de los Inmigrantes y las Colectividades.
0: Juan, y en esta edición, ¿cuántas son las colectividades, países que van a estar participando?
1: Mira, tenemos 15 colectividades, entre ellas, bueno, dos que nos visitan de la ciudad de Neuquén, que se sumaron este año, que son Perú y a Paraguay, que se suman de la ciudad de Neuquén. Seguramente el próximo año, si Dios quiere, serán varias más. Así que bueno, este año le damos la bienvenida a esas dos colectividades.
0: Bien. Bueno, sabemos que la gastronomía es uno de los pilares fundamentales, los atractivos que tiene esta fiesta. ¿Qué se le pide, por ejemplo, a cada colectividad que presenten? ¿Cuál es el requisito?
1: Bueno, en principio, mira, déjame contarte, van a ser más de 40 stands con gastronomía de todo el mundo. Así que vamos a tener esa particularidad, van a ser los sabores del mundo que van a estar reunidos en esta FIC, ahí en el Paseo de la Estación en Zapala. Y bueno, cada colectividad justamente lo que necesita es representar de la mejor manera a su país, ¿no? Hacemos un trabajo minucioso en la previa de curaduría de los menús, de los distintos menús, y bueno, es eso, lo que se pide es que representen exclusivamente a cada colectividad, a cada país. Tenemos, por ejemplo, Italia, España, Alemania, Ucrania, bueno, Bolivia, diversidad de países, Estados Unidos, hay quienes representan Uruguay, Argentina también, por supuesto, tiene sus representantes, por lo que vamos a tener una diversidad enorme de gastronomía.
0: Perfecto. También tengo entendido que habrá algún campeonato, también torneos, ¿puede ser?
1: Sí, exactamente. Este año le agregamos, bueno, al ya tradicional campeonato de pollo al disco que se hace los días domingos, el cual finaliza también en un disco gigante solidario de 300 porciones que siempre se destina a una institución a beneficio, la venta del mismo. Este año le sumamos el día sábado a las 12 del mediodía, imperdible, aparte tentador, súper tentador, es el campeonato del alfajor, el primer campeonato del alfajor, celebrando los 75 años de la CES, que es la cooperativa de la ciudad de Zapala. Así que celebramos con todo, con un campeonato del alfajor.
0: Qué bien, qué
1: Lo
0: tentador, como
1: mismo, muy
0: decís.
1: tentador. Y lo
0: Sí,
1: mismo,
0: sí,
1: bajo la
0: sí.
1: misma premisa van a haber una categoría que es Alfajores del Mundo, en la cual, bueno, cada repostero o repostera puede hacer un alfajor que distinga a cualquier país, ¿no? Así que, bueno, también lo mismo, va a ser súper tentador ir a probar, ir a ver. Vamos a estar también invitando alfajores a los presentes que estén ahí presenciando y animando a los competidores. Sí, va a ser una fiesta súper linda y bueno, también para degustar, ¿no? No, nadie se va a quedar afuera de la degustación de alfajores.
0: Espectacular. Juan, bueno, sabemos que cada país tiene su tradición, tiene su cultura, bueno, habrá música, me imagino, también alguna destreza, algún baile típico, que se hará presente, ¿no? En esta edición.
1: Sí, exactamente. Bueno, como todos los años, esto parte, bueno, de la cultura de los países, ¿no? Esta fiesta es algo que muestra muchísimo eso, lo que es la cultura de cada colectividad. Y bueno, el baile, la presentación de las banderas, que va a ser algo muy lindo, que siempre caracteriza el evento al inicio, de cada edición. Todo eso, lo que hace a la cultura, bueno, infaltable, va a estar presente siempre, diversidad de bailes, diversidad bueno, musicales, una fiesta enorme para toda la familia, como hacemos año a año, y este año no va a ser la excepción.
0: Muy bien. Esto lo que nos describís, de lo cómo de cómo se está organizando, será en el Paseo de la Estación, ¿no? Durante las
1: Exacto.
0: 3 jornadas.
1: Exactamente, comenzamos el día viernes. Este año tenemos la particularidad también que vamos a tener el mercado de productores nacional. Nos va a acompañar este año el mercado que hacemos todos los años con los productores locales y regionales, que siempre está muy bien organizado por el sector de empleo y producción. Este año nos acompaña Bioconexión, que es una red de productores a nivel nacional, por lo que vamos a tener más de 50 productores de todo el país en el galpón de la estación, muy bien armados de distintos estilos. Vamos a encontrar desde yerba orgánica de Misiones, todos los productos, por ejemplo, mermeladas desde Chubut, vamos a tener charcutería desde Tandil. Lo que representa cada una de las provincias en cuanto a productos y sus productores van a estar presentes en el paseo de la estación. Así que imperdible este año, comenzamos el viernes a las 12 del mediodía con la apertura de este galpón de productores y durante los 3 días en el paseo de la estación de 12 del mediodía a, bueno, 2, 3 de la mañana, según los bailes ahí como esté la fiesta.
0: Qué increíble, qué bien. También, bueno, se viene un lindo sorteo este año. Una camioneta, puede ser, 0 kilómetro.
1: Sí, exactamente. Tenemos el sorteo el día domingo de la RAM. Así que bueno, también todavía están quedando números. Aprovecho para, bueno, avisar. Todavía están a la venta. Hay números muy bastante accesibles son los precios, la verdad, para lo que es el valor de la camioneta. Todavía seguimos en venta. Va a haber un stand de ventas dentro del predio en el evento. Así que bueno, quienes todavía no hayan comprado números lo van a poder hacer ahí mismo en el evento. Y quien dice, bueno, ahí se vuelven en camioneta.
0: Perfecto. Juan, entonces 9, 10 y 11 de octubre en el Paseo de la Estación, Zapala se viste de fiesta nuevamente con su clásico ya, el que es la fiesta del inmigrante y las colectividades. Sabemos que hay muchas en nuestra provincia, que también asiste cantidad de personas. ¿Qué recomendaciones, qué sugerencias les das a la gente que vaya?
1: Bueno, es un evento, sobre todo es un evento para toda la familia, un evento muy cuidado va a ser, así que simplemente que lo vayan a disfrutar. Vamos a hacer un mapa interactivo, eso es importante también, en el cual vamos a través de un QR, se va a poder escanear, se va a poder ver el menú que ofrece cada colectividad, porque después, bueno, durante el evento siempre hay mucha gente, ¿no? Visitando por suerte los stands. Entonces, lo que se va a poder hacer es previamente tener visto ya, por ejemplo, cada una de las propuestas que van a tener las diversas colectividades y los gastronómicos a través de un mapa con fotitos y nombre de los platos que van a y en qué están, en qué número en el mapa se van a encontrar. O sea, puede ir uno ya sabiendo, bueno, yo voy a comer el plato de Alemania, el plato de Bolivia y así, y se van directamente al stand que quieran visitar. Así que esa es una nueva particularidad que vamos a tener, un nuevo servicio para que se disfrute. Y eso, sobre todo, es un plan muy familiar en el cual, bueno, va a haber muchísima gastronomía, mucha cultura, bailes, música, todo, la verdad, es un plan muy familiar y muy cuidado. Eso lo hacemos, siempre se hace mucho hincapié en la seguridad y todo súper cuidado.
0: Espectacular. Juan, te quiero agradecer muchísimo tu tiempo, como siempre, muy amable, en darnos la información y también hacer la invitación a toda la gente que esté escuchando, que desee ir 9, 10 y 11 de octubre allí a Zapala. Como siempre, gracias, que tengas un
1: Por
0: excelente
1: favor,
0: día.
1: un placer, un placer. Y bueno, todos más que invitados, números musicales imperdibles. Cerramos con Cachumba el día domingo. Bueno, y así, la verdad, día a día están las grillas imperdibles. Así que toda la familia invitada, 9, 10 y 11 de octubre al Paseo de la Estación en Zapala. Abrazo enorme.
0: Un abrazo, Juan, que tengas un buen lunes. Hasta la
1: Igualmente,
0: próxima.
1: adiós.
0: Hasta la
1: Muchas
0: próxima.
1: gracias, adiós.
0: Gracias. Juan Solorza, así estaba pasando el coordinador y padrino de la Fiesta Nacional del Inmigrante y las colectividades. Juan Solorza es un referente gastronómico, chef regional que tenemos aquí en el Alto Valle y donde, bueno, aporta, ¿no? Con la coordinación, con la dirección también de lo que va a ser 9, 10 y 11 de octubre en el Paseo de la Estación, la Fiesta Nacional del Inmigrante y las colectividades, que se va a poner muy, pero muy bonito este año.

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0: Maravillosa canción de Yuri, Detrás de mi ventana, se llama este clásico de la mexicana Yuri. 12 grados, 2 décimas, la actual temperatura, tenemos una humedad del 70%, el viento desde el oeste a 8 kilómetros en la hora con una visibilidad de 15 kilómetros. Hoy llegaremos a los 19 grados centígrados, la actual temperatura. Nos vamos a las tandas y ya volvemos con la última hora de 120M.
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3: Es la hora 11, un minuto.
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0: 11 minutos de las 11 en el país. Aquí estamos a través de la 105.1 del dial, también por supuesto saliendo a través de la página web www.la105fm.com.ar. 12 grados, 2 décimas la actual temperatura. En el marco de la peregrinación a la Virgen número 46 de la Virgen de Luján, quedó instalada una nueva escultura de gran dimensión en la barda del sector del ex peaje allí en Centenario. La obra fue realizada por el escultor Aldo Veroiza, quien está ya en contacto telefónico con nosotros para conocer cómo fue el proceso de esta creación, la instalación de esta nueva virgen, la nueva imagen que se hace presente, que es bellísima, es enorme, que queda allí en a la altura del ex peaje de Centenario. Aldo, buen día. Néstor lo saluda. ¿Cómo anda?
1: Néstor, buen día. ¿Qué tal? ¿Cómo te va? Un saludo a toda tu audiencia.
0: Muchísimas gracias, Aldo. ¿Cómo surge esta idea de realizar la nueva imagen de la Virgen de Luján? Que fue sorpresa para todos.
1: El señor Horacio García, el secretario de Cultura del municipio de Centenario, toma contacto conmigo. Y justo era el 30 bueno acá del año pasado de Cutralcó, que organiza Cutralcó, y ahí nos encontramos. En uno de esos festivales, no sé si fue eso u otro, pero ahí nos encontramos. Y me invitó a Centenario a charlar sobre este tema. Y bueno, gracias a Dios llegó a buen puerto porque tuvimos la buena predisposición del señor intendente, Esteban Simolay. La verdad que muy agradecido por la atención, porque hasta compartimos un asado trabajando arriba. Qué lindo es cuando con gente que desconoces, pero sí tenemos el mismo temple, nos encontramos en un lugar trabajando y bueno, se puede compartir un asado. Y eso lo compartimos arriba de la meseta, ¿no? Muy lindo momento, muy lindo lugar, mucho trabajo tuvimos, compartimos no solamente eso, sino la lluvia que nos tocó a la noche. Durante el día tuvimos, pero a la noche se nos complicó. Estuvimos trabajando prácticamente casi, llegamos casi a las 20 horas, 20, sí, más o menos, 22 horas trabajando.
0: ¿De qué día? Lluvia,
1: el día de ayer.
0: El día sábado.
1: Sí. La verdad que, o sea, madrugada del domingo. Llegamos a ahí, a terminar. Tuvimos, gracias. Lo que pasa es que sí, con la lluvia se empezó a mojar todo lo que se había hecho. Y empezó como a desmoronarse. Bueno, lo completamos. Tengo un equipo espectacular para trabajar y después materiales que nos permitieron hacer eso. Y lo pudimos terminar, gracias a Dios. Pesa alrededor de 12 toneladas, mide 11 metros y es una de mis hermosas esculturas que tienen que ver con la ley católica, ¿no?
0: Qué bien. Aldo, ¿y cuánto tiempo le llevó a usted, a su equipo, realizar la escultura? ¿Cuánto tiempo?
1: Estuvimos 3 meses trabajando acá en Cutralcó, hicimos la primera parte que era la escultura, todo en hierro, caños de tubing, 2/7 octavo y 3, y después yo los cargué en mi camioneta, me los llevé para allá, hice 3 viajes para allá. Después tuvimos a disposición un galpón que muy gentilmente la municipalidad puso a disposición de nosotros ahí en el pie de la barda, ¿no? Y ahí fuimos a trabajar abajo del galpón por la intemperie. Sí teníamos un problema, que no secaba el material, así que tuvimos que sacarlo afuera para que se seque, para poder trabajar, ¿no? Para poder seguir, porque si no, no ligaba el material. Pero bueno, tuvimos la osadía de mi gente, vamos a sacarlo, Aldo, listo, saquémoslo. Así que lo hicimos afuera, lo terminamos afuera y después lo trasladamos arriba.
0: ¿Por qué se eligió ese lugar para la instalación?
1: Mirá, creo que iba en otro lugar, un lugar más plano, no tan de tan difícil acceso, porque estaba pensando en la gente que por ahí que va caminando y tiene alguna incomodidad, tiene alguna o discapacidad. Y era complicado que suba para arriba, ¿no? Que suba la pendiente que tiene. Entonces, creería, me parece que no tuvieron el permiso de la provincia para hacerlo ahí abajo, porque no daba, algo así, me entiendo, me parece que tiene que ver con la ruta, no sé cómo fue el tema. Entonces se eligió arriba. Bueno, era un hermoso, es un hermoso lugar, pero ¿qué pasa? No iba a estar disponible para aquellas personas que por ahí tienen un problema para poder acceder, ¿no? Pero realmente el lugar fue muy bien elegido y creo que se van a hacer todas las refacciones para que todo el mundo tenga acceso. Ya se empezó a mover, se movió toda la meseta arriba y realmente el balcón que tiene ese lugar es hermoso, es hermoso. Un lugar
0: Aldo,
1: lindísimo de salud.
0: ¿y cómo ha sido la recepción de la gente al ver, ¿no? Al encontrarse con la Virgen? Sabemos que para muchos ha sido una sorpresa porque, bueno, no se esperaba, y fue luego después de la peregrinación que todos quedaron fascinados, encantados, emocionados, muchas personas. ¿Cómo ha sido ese encuentro con la gente? ¿Qué mensaje les dio?
1: Mirá, se llenó. Se llenó. Yo sabía que había una peregrinación, pero nunca estuve. Mi señora me acompañó, inclusive ella hizo la caminata. Muchas personas, realmente fue. No, no, no, yo no la había visto nunca. Espectacular fue la movida esa. Y la recepción fue bellísima. Hermoso, porque todos estuvieron allí. Inclusive tuvimos el señor intendente puso un crucifijo, no, un rosario entre sus manos que le pidió una señora que si lo podría colocar. Nosotros le colocamos la escalera y él subió a colocar el rosario. La verdad que fue un momento muy, muy emotivo, hasta muchos inolvidable, porque esto, a ver. Hoy estamos en un momento difícil del mundo. El mundo está en guerra totalmente, por todos lados. Intercambios de ideas, intercambios políticos, diferencias económicas, hay de todo. Y la Argentina no está libre de eso, entonces creo que es un buen momento en lo que respecta a mí, ¿no? Yo le pongo tanto la fe como mi trabajo para que nuestras imágenes se vean bien y puedan sostener un mensaje de todo nuestro pueblo, ¿no? Un mensaje de paz, de amor, de justicia y también, ¿por qué no?, de esperar con la esperanza de una Argentina mejor. Así que yo soy parte de eso, soy parte de mi país, de este hermoso país. Y bueno, me tocó esto y lo estoy haciendo con mucho cariño y mucho amor.
0: Bien. Bueno, le cuento a la audiencia, quizás no sabe, pero Aldo, con la persona que estamos hablando, fue también el creador de la escultura a Lionel Messi allí en Cutralcó, que es un homenaje colosal, con esta gran inauguración que se llevó durante el Mundial prácticamente.
1: Fue el primer partido del cual lo coronó con 3 goles el señor Messi, y para nosotros fue espectacular todo, se llenó, la verdad que fue emocionante todo. Bueno, con respecto a eso, somos parte de una provincia de la cual su belleza natural hace de que este lugar sea visitado turísticamente por su belleza, ¿no? Y nosotros quedamos fuera de eso, estábamos fuera, porque no tenemos, como dijo una señora, Cutralcó no tiene nada lindo, una integrante de los diputados en un momento que se
0: Así
1: declaró,
0: dijo.
1: sí, porque
0: Qué
1: ella
0: increíble.
1: tenía el alegato de que, porque iba a votar a favor nuestro, para que a Cutralcó se nombrara capital provincial de los monumentos. Y ella, el alegato que dijo fue, Cutralcó no tiene nada lindo, pero expresó, ¿no? La verdad que su palabra terminaba muy bien, pero tiene su gente de la cual pone toda su garra para poder salir adelante. Y esto tiene que ver con eso, ¿no? Poder de la nada surgir, de la nada surgir, de la nada nosotros hacemos un monumento. Empezamos a traer cosas que tienen que ver con la matriz productiva que es el petróleo. Nosotros tenemos empresas que utilizan un caño muy noble, un hierro muy noble, un acero muy noble, que es el tubing y el casing. Entonces, de ahí empezamos. Y después de lo que tiene que ver con nuestra tierra, que es el cemento, el hormigón, y todo tiene que ver con esto, ¿no? Con nuestra nueva imagen que tenemos de nuestro querido Cutralcó, Hoy me hicieron un reportaje, mira, hoy me hicieron un reportaje de otra radio. Entonces me preguntan, ¿de dónde sos? Le digo, yo soy de Cutralcó. Si bien nací en el Maitén Chubut, pero estoy criado acá, soy de Cutralcó. Soy de la República de Cutralcó. Y me dicen, vos sos de la República Separatista de Cutralcó. Bueno, sí, le digo, está muy bien. La verdad que me gustó el mensaje, me gustó. Sí. Pero bueno, tiene que ver con una situación económica que vivimos hace un tiempo, donde, una situación social, ¿no? Terminó siendo económica, donde quedamos prácticamente afuera de todo, ¿no? Y bueno, había que reinventarse, 5.000 personas quedaron afuera, yo fui parte de eso porque yo era ferroviario, yo era ayudante conductor de locomotoras, y así también fueron lo del correo, el Estado, bueno, todo lo que quedó dando vuelta, ¿no? Y nos tocó ese tiempo en la historia, ¿no? Y que ser parte de la historia de este lugar me parece bárbaro, en lo que tiene que ver, en lo que a mí respecta, poder dejar esto en la historia me parece muy bien, ser artesano en un lugar tan humilde como Cutralcó, y la posibilidad de poder generar esto totalmente nuevo, una provincia bella, de la cual todo lo natural que tiene se explota turísticamente. Y bueno, nosotros creo que vamos a ser parte de eso, porque hoy estamos en la FIT, la Feria Internacional de Turismo. Y para nosotros es un gran paso, ¿no? ¿Por qué? Porque del momento de ser un pueblo beligerante, complicado, con muchas cosas, si bien hay problemas como muchos lugares del país, de muchos pueblos, ciudades, hoy somos una ciudad de la cual Neuquén habla y la Patagonia habla, una ciudad limpia y con monumentos que están trazando una nueva línea en la Patagonia. Y ser parte de eso me enorgullece. ¿Qué quiere que te diga? La
0: ¿Qué le
1: verdad que sí.
0: parece? Aldo, ¿y cómo nace, no, esta iniciativa de hacer monumentos colosal? ¿Hace cuántos años? ¿Se acuerda del primero?
1: Sí.
0: ¿Cómo vivió
1: Mira,
0: esa experiencia?
1: sí. Tiene que ver con el hambre de comer, no el hambre, si bien el hambre del arte siempre lo tuve, pero el hambre de que no falte el pan en la mesa. Mi hijito, si bien lo hago de muy chico, yo cuando era cuando era de la primaria hacía mis propios juguetes, hice siempre mis propios juguetes, presentaba cosas en la escuela que era totalmente diferente a lo que los otros chicos presentaban, le enseñaba hasta inclusive con el cartón, hacer cosas con cartón. Y bueno, esto trajo por ese lado, en el momento de que Carlitos Saúl me echa, que si bien no es de mi total admiración, pero sí le tengo que agradecer de que me haya echado del ferrocarril y poder generar esto totalmente nuevo. Y lo fui haciendo de a poco, ¿no? En el momento muy difícil, que justo que me echan, mi hijo nace. Y eso fue un golpe bajo, mal. Y creo que yo no fui el único que lo recibió, sino que mucha gente, yo tengo 61 años, y las personas de esa época seguramente se están acordando, se van a acordar, que tenía que ver con esto de las empresas, ¿no? Las empresas que daban déficit, según ellos. Y bueno, costó mucho poder generar algo totalmente nuevo que tenía que ver con el arte, y del cual yo hoy vivo, del arte vivo, gracias a Dios, pero era totalmente nuevo para este lugar, ¿no? Cutralcó y toda la comarca petrolera, como dije antes, su métier es el petróleo, y con el arte nada, ¿ves? Entonces, inclusive te digo, esto tiene que ver mucho el Estado, porque el Estado es el que le interesa un reconocimiento a alguien, un reconocimiento al lugar, porque las empresas privadas no creo que tengan un tema que sean tan amorosos un monumento. La empresa privada viene, la agarra y se la lleva o la deja en ciertas cosas, pero en el monumento y en el arte muy poco.
0: En la gente no.
1: No, para nada. Entonces, el Estado tiene que ver con eso. Una vuelta me preguntaron, ¿pero vos trabajás para un municipio? Y sí, le digo, con mucho orgullo, con mucho orgullo. Trabajo para ellos y para muchos privados que quieren un reconocimiento de su familia, de su persona, sí, seguro. Pero lo hago porque me llaman a trabajar y creo que hemos hecho un caminito, de la cual hoy la Ruta 22 prácticamente es una exposición a cielo abierto de mi trabajo, y eso muy contento y muy orgulloso de estar, ¿no? Fue muy difícil empezar y vivir de esto, poder llevar adelante una familia, y hoy tengo, gracias a Dios, un trabajo consolidado. Ya prácticamente me nombran y saben lo que hago. Mi camioneta, la Colorada, La Ford es la única que hay en Cutralcó, donde ando, es el que Che, es el que va ahí, es el que hizo, ¿no? Es el que hizo Messi, el que ya me reconoce, ¿viste? Ya por la camioneta, ya es legendaria, tengo una Ford de esa 2010, doble cabina, la boca de sapo, y donde ando ya me reconoce, ya, ¿viste? Es la camioneta que está parada donde hacemos el monumento. Así que fue muy difícil, pero gracias a Dios, Argentina es un país, bendito país, viste que tiene, si vos haces un recorrido desde acá al norte, vos pasás del desierto a lo verde, y pasás por el mar, y pasás por los ríos, y pasás por esto, y pasás por aquello. Y tenemos un país hermoso, bellísimo, bellísimo, con todos los climas, con todas las personas de distintos. Si bien hablamos español todo, pero viste, tenemos nuestra fonética diferenciada, ¿no?
0: Las tonadas, claro.
1: Y cada uno tiene su tonadita. Pues ya sabés cuando está hablando, sabés de dónde ella, ¿viste?
0: Exactamente.
1: Y bueno, viste, eso somos nosotros también acá en Cutralcó, la provincia de Neuquén. Es un crisol de personas, compatriotas, pero con su tono diferente, ¿viste? Vos sabés que este lugar, nosotros tenemos nuestro propio folclore, que es muy mínimo, muy chiquito, pero tenemos. Pero bueno, nos fuimos llenando de otras cosas que nos llenan el alma y hacen de que nuestro acervo cultural sea más grande, ¿no? Yo con esto hice un homenaje a la mamá de los Carabajal, porque amo, amo el folclore, y lo bailo con mucho orgullo, me encanta, lo bailo, lo disfruto con mi señora, mi esposa también baila, y tenía que yo dejar un presente a una señora, a una mamá de 11 varones, y era un reconocimiento a 11 dolores de cabeza, seguro que hubo. Y mi mamá tuvo 3 varones, 3 dolores de cabeza, y fue impresionante el problema, lo que tenía mi mamá. Creo que ocupaba todo eso de los 11 varones. Entonces mi mamá soñaba un día con querer conocerla, ¿no? Y no pudo, mi mamá falleció y no pudo conocerla. Un día le dije, y no, papá, no puedo viajar, qué sé yo, bueno, listo, está bien, no hay problema. Me quedó eso en la vida que tenía que cumplir por mi mamá, y le obsequié a la familia Carabajal la escultura de la abuela. Y como me mandaron la foto de solamente tenía de la pollera para arriba, entonces en homenaje a mi mamá hice sus piernitas abajo, hice sus piernitas hinchadas, con varices, hice sus piernitas donde sostienen a la mamá de los Carabajal. O sea, fue un homenaje doble a mi mamá, a la abuela de los Carabajal y al folclore.
0: Qué increíble, qué lindo. Es hermoso el recuerdo y bueno, una de las tantas obras que ha hecho Aldo. Aldo, como siempre, le quiero agradecer muchísimo su tiempo, muy amable, súper gentil y bueno, siempre es un placer escucharlo, cómo nos lleva, nos trae para distintos lugares con sus con su arte, así que bueno, le mandamos un fuerte abrazo y quedamos a disposición para lo que sea, Aldo.
1: Che, gracias, gracias por también esto tiene que ver con lo de ustedes, con la atención hacia mi persona. Y hemos andado un caminito, ¿viste? Hemos hecho algo, hemos andado. Y bueno, qué sé yo. El andar no será ciencia, pero tampoco es pecado. Porque
0: Eso.
1: mi pago no es de nadie y es de todo.
0: Muy bien. Aldo, le deseamos lo mejor, que tenga una linda semana, un abrazo muy grande para su familia y para su equipo.
1: Muchas gracias. Muchas gracias. Muchas, pero muchas gracias.
0: Gracias, Aldo, hasta la próxima.
1: Dios los bendiga. Chao, gracias.
0: Igualmente, gracias. Aldo Veroiza, así estaba pasando el escultor de la Virgen de Luján, que quedó ya instalada, una escultura de 11 metros, de gran dimensión, allí en la barda del sector del ex peaje en Centenario. Compartíamos bueno, cómo ha sido todo el proceso, cuánto le llevó realizar esta escultura con su equipo. La verdad que muy, pero muy bonita la Virgen de Luján de allí.

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1: En Neuquén.
2: Es la hora 11:34 minutos.
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0: 45 minutos de las 11 en el país. Aquí estamos en los últimos 15 minutitos de programa que nos queda. Anteriormente compartíamos la charla telefónica con Aldo Veroiza, escultor, quien fue el realizador de la Virgen de Luján, que hoy se puede apreciar a la altura del ex peaje, camino a Centenario, en la zona de La Barda, en la meseta. También se refirió por este tema el intendente de la ciudad de Centenario, Esteban Simolay. Resaltó la importancia de la procesión que se realizó ayer y del nuevo monumento a la Virgen de Luján. Escuchamos lo que decía.
1: Trasciende cualquier tipo de cuestión religiosa, ¿no? Ayer lo veíamos y veíamos gente que obviamente son fieles a la iglesia y que se aferraban a esa estatua que realmente es imponente, pero también personas que no tenían nada que ver y que habían pasado y que habían visto esa gran imagen ahí y dónde está colocada y la vista panorámica que tiene todo ese sector hacia el valle, hacia el río Neuquén, y genera un montón de sensaciones, ¿no? No solamente esta cuestión de la fe y del catolicismo y de lo tan importante que es la Virgen para todos los argentinos, ¿no? Porque no hay que olvidar que justamente es la patrona de todos los argentinos, es la patrona de los pioneros en Centenario. Tiene que ver con un Centenario que también está tratando de buscar ese lugar de desarrollo, ese lugar de promoción, ese lugar de generar actividades genuinas, ¿no? Ayer veíamos a muchas familias que eran las 4:30, 5, 6 de la tarde y se aceptaban a visitar la Virgen por haberse enterado en diferentes medios, ¿no? Una obra de un gran artista, la Virgen es preciosa, es una dulzura, uno ve los rasgos, uno ve lo que transmite y eso es lo que el artista pone de él al momento de hacer una obra, ¿no? La verdad que nosotros no tenemos palabras para poder agradecerle lo que ha hecho acá en Centenario, y él también decía lo mismo, ¿no? Es decir, la verdad que el agradecido soy yo de encontrar lugares que nos permitan seguir potenciando el arte, ¿no? Así que no, la verdad que estamos maravillosos, maravillados, es una gran persona, es un gran artista, un artista que no tiene desperdicio, que realmente tanto en lo que hace con su obra como en lo que él te transmite en sus narraciones, ¿no? Porque tiene mucha historia, porque ha recorrido, porque es una persona de la cultura, así que no, la verdad que es una persona asombrosa.
0: Muy bien, así compartíamos lo que decía el intendente Esteban Simolay, intendente de la ciudad de Plotier, hablando sobre la peregrinación ayer, que se realizó a la Virgen de Luján y también del monumento, la escultura de la Virgen, que es de 11 metros. Es impresionante lo alta que es. Así que bueno, para aquellos que deseen visitar, todavía no están, digamos, habilitados para subir, no hay un camino, sino que está únicamente la Virgen. Faltan escaleras, bueno, los accesos para movilidad reducida, para personas con discapacidad. Por el momento se la puede apreciar, digamos, desde abajo. Se puede subir, obviamente, pero bueno, es todo empinado, todavía no está apto.

Señoras y señores, hasta aquí llegamos. Muchísimas, pero muchísimas gracias. Que tengan todos ustedes una excelente jornada. Mañana, si Dios así lo permite, tempranito estaremos nuevamente para compartir la mañana de Radio Libertad Neuquén con 120M. Estuvo Charlie en el móvil de exteriores. Mi nombre es Néstor Lorenzo. Un fuerte abrazo. Mañana los espero a las 8 de la mañana, tempranito, aquí en la radio. Un abrazo, buen lunes, chau.

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1: En Neuquén.
2: Es la hora 11:57.
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0: en Neuquén.
1: Es la hora 12:30 minutos.
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0: En Neuquén.
1: Es la hora 12:39 minutos.
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7: Hoy vamos a hablar de trabajo de plataformas. El trabajo de plataformas es uno de los fenómenos más novedosos del mundo laboral actual. Incluye actividades como el delivery o el transporte de pasajeros, como Uber, pero abarca cualquier otra tarea organizada y controlada a través de aplicaciones móviles o sitios web, que funcionan como intermediarias entre la oferta y la demanda de bienes y servicios. Aquí los algoritmos asignan tareas, fijan tarifas, miden tiempos y evalúan el desempeño de los y las trabajadoras. Y aunque se presentan como una alternativa que ofrece flexibilidad y autonomía, en la práctica las condiciones de trabajo quedan estrictamente determinadas por las reglas de la aplicación. Además, los trabajadores deben costear sus propias herramientas, vehículos, teléfonos, conexión y demás. Y no tienen acceso a beneficios sociales. Por otro lado, quedan sujetos a un sistema de gestión algorítmica que penaliza automáticamente cualquier incumplimiento, sin considerar accidentes u otras causas de fuerza mayor. No hay interacción humana ni sensatez posible a la que apelar. La tarifa que cobran tiende sistemáticamente a la baja y no hay garantías de que se cubran los mismos costos de mantenimiento de las herramientas de trabajo. En cuanto al marco normativo, en Argentina, la reforma laboral de 2026 excluyó a estos trabajadores de la ley de contrato de trabajo, creando la figura del prestador independiente de plataformas tecnológicas y desconociendo así toda relación laboral. En paralelo, el gobierno de la provincia de Buenos Aires impulsa un proyecto propio para garantizar un piso mínimo de derechos, como seguro de accidentes, espacios de descanso, entre otros. A nivel internacional, la Organización Internacional del Trabajo aprobó en junio reciente el Convenio 193, que fija acuerdos mínimos sobre condiciones de trabajo en plataformas y reconoce el derecho a la asociación sindical y a un pago mínimo, entre otros elementos que hacen a lo que la propia

0: ITE identifica como trabajo decente. Aunque este convenio es apenas un primer paso, resulta muy significativo que ya se considere a quienes trabajan en plataformas como trabajadores y no como emprendedores, prestadores autónomos u otro eufemismo similar. Por último, es importante señalar que este modelo de empleo, más allá de las plataformas en sí, expresa el paradigma de trabajo flexible y desregulado promovido por los enfoques ultraliberales. Bajo la etiqueta de emprendedurismo o prestador autónomo, se pretende ocultar una relación laboral de dependencia, sin derechos ni protecciones, sin estabilidad, sin cobertura de salud, sin aportes jubilatorios ni salario mínimo garantizado. Para que quede claro entonces, el trabajo de plataformas no representa una nueva forma de autonomía laboral, sino la reedición de viejas formas de precariedad bajo una nueva fachada tecnológica.
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7: José Luis Acuña ganó la medalla de oro en los Juegos Suramericanos. José Luis Acuña consiguió una medalla de oro para el Neuquén en taekwondo durante las 30ª Juegos Suramericanos Santa Fe 2026, en una jornada que volvió a destacar el protagonismo de los deportistas neuquinos en la competencia. El joven oriundo de Plotier se disputó su tercera final consecutiva. Logró la suma de la participación de la delegación en Neuquén en los Juegos, que representa a la provincia en una de las principales competencias deportivas de la región. Inversiones en obras en la provincia. La gestión de la provincia refuerza el segundo pacto de gobernanza con una histórica inversión de 116 mil millones de pesos destinada a obras de agua y saneamiento, infraestructura hídrica, ambiente, riego y desarrollo turístico. Con esta visión, el gobernador Rolando Figueroa firmó acuerdos con intendentes y presidentes de comisiones de fomento de toda la provincia. El gobernador manifestó que han logrado mucho, pero van a lograr mucho más porque falta, y adelantó que se prevé la firma de un tercer acuerdo de gobernanza. Debate por las comisiones inmobiliarias y la situación habitacional en Neuquén. Al inicio de la 18ª sesión ordinaria de la legislatura en Neuquén, la Cámara tuvo un debate sobre la situación habitacional y el valor de los alquileres en la provincia, con un proyecto del Frente de Izquierda de los Trabajadores que propone que la comisión inmobiliaria en los alquileres sea afrontada por el propietario y no por el inquilino. Al fundamentar la iniciativa, el diputado César Parra advirtió sobre el nivel de endeudamiento que atraviesan las familias. En este sentido, puso como ejemplo un alquiler mensual de 1,5 millones de pesos y señaló que al sumar el depósito y la comisión, una familia necesita alrededor de 4,5 millones para ingresar a la vivienda. Avanzan las obras de acceso norte. Las obras que la Municipalidad de Neuquén ejecuta en el acceso norte registran importantes avances en la construcción de los nuevos puentes, la apertura de la calle Salta y el sistema pluvial, con una inversión de fondos propios que supera los 30 mil millones de pesos en el sector de ingreso a la ciudad. En este sentido, se remarcó la magnitud del plan de infraestructura que se desarrolla sobre los distintos accesos, a la par que se señaló que el plan de obras que tiene la ciudad de Neuquén, de 2.500 municipios del país, es el único que tiene esta inversión. El operativo Puerta a Puerta reforzó la recolección de residuos en Neuquén. La cantidad de residuos acumulados en distintos sectores de Neuquén llevó a la municipalidad a extender las jornadas del operativo Puerta a Puerta. En el barrio Islas Malvinas, el volumen recolectado avanzó a niveles superiores y a los previstos y obligó a reorganizar el cronograma para completar las tareas durante el día y la tarde. El subsecretario de Limpieza Urbana, Cristian Jasper, explicó que la intervención prevista para la jornada debió modificarse debido a la cantidad de residuos retirados. Casper se refirió a situaciones puntuales de acumulación de residuos que requieren una intervención especial. El funcionario señaló que estas situaciones pueden afectar a todo el entorno y recordó un incendio que puso en riesgo a una manzana. En ese sentido, pidió a los vecinos que se solicite asistencia cuando existe un problema de acumulación. Encuentro de Mumra en Faesic. el Movimiento Unificador Mercantil, MUMRA, llevó adelante un encuentro de secretarios generales de la sede de PAISIC, del que participó Ramón Fernández, secretario general del Centro de Empleados de Comercio, y Laura Montivero, subsecretaria general. Durante la jornada se abordaron las últimas novedades vinculadas a la reforma laboral, cuya medida cautelar continúa vigente, y se analizaron sus posibles implicancias para las trabajadoras y los trabajadores de comercio. También se expresó la preocupación por el crecimiento de la informalidad laboral y por el desfinanciamiento de las obras sociales sindicales, junto con un informe sobre la situación actual de OCK.
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1: Es la hora 13:32 minutos.
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3: Aten en dos minutos. Noticias del Sindicato Único de Trabajadoras y Trabajadores de la Educación de Neuquén y sus 22 seccionales.
4: Aten, las vocalías gremiales y la vocalía por los consejos escolares en representación de la comunidad informan que luego de la presentación realizada por la Secretaría de Géneros y Juventudes de Aten, las vocales gremiales y el vocal por la comunidad, en el marco de la construcción de memoria y la exigencia de justicia por Noemí Matamala, aprobaron por unanimidad en el cuerpo colegiado la declaración de interés educativo del 39 Encuentro Plurinacional de Mujeres, Lesbianas, Trans, Bisexuales, Intersexuales y No Binarias, a realizarse en la ciudad de Córdoba los días 10, 11 y 12 de octubre. Asimismo, se aprobó el no cómputo de inasistencias para los días 9 y 13 de octubre. Para todas y todos, compañeros docentes y estudiantes, que participen del mismo y presenten la constancia de asistencia. A 20 años de la sanción de la Ley de Educación Sexual Integral, en un contexto donde no solo se ha atacado la ley, sino que además se han desarmado todos los programas de acompañamiento a las víctimas, impulsar y participar de actividades que nos ayuden a seguir defendiendo los derechos conquistados se vuelve una prioridad irrenunciable. Noemí Matamala presente, Marcela Correa, Luján Noé, Emiliano Garay, Vocalías Gremiales, Vocalía por la Comunidad, Aten.
3: Esto fue Aten en dos minutos. Noticias del Sindicato Único de las Trabajadoras y Trabajadores de la Educación de Neuquén y sus 22 seccionales.
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0: en Neuquén.
1: Es la hora 13:42 minutos.
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3: Tengo una buena canción para cantar, a ver.
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0: en Neuquén.
1: Es la hora 14, un minuto.
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0: En Neuquén.
1: Es la hora 14:28 minutos.
0: En Neuquén.
1: Es la hora 14:28 minutos.
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0: En Neuquén.
1: Es la hora 14:50 minutos.
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0: en Neuquén.
1: Es la hora 15:26 minutos.
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0: en Neuquén.
1: Es la hora 15:29 minutos.
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0: En Neuquén.
1: Es la hora 15:37 minutos.
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3: Carlos Vives, Shakira, Maluma.

0: en Neuquén.
1: Es la hora 15:59 minutos.
0: En Neuquén.
1: Es la hora 15:59 minutos.
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0: en Neuquén.
1: Es la hora 16:25 minutos.
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3: Señoras y señores, este servidor se complace en presentarles a Los Ángeles Azules.

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1: En Neuquén.
2: Es la hora 16:29.
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0: Traemos disciplina, guerrero de Pancho Villa, directo pa' las Malvinas, letras de sangre latina.
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0: En Neuquén.
1: Es la hora 16:59 minutos.
0: En Neuquén.
1: Es la hora 16:59 minutos.
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6: José Luis Acuña ganó la medalla de oro en los Juegos Suramericanos. José Luis Acuña consiguió una medalla de oro para el Neuquén en taekwondo durante las 30ª Juegos Suramericanos Santa Fe 2026, en una jornada que volvió a destacar el protagonismo de los deportistas neuquinos en la competencia. El joven oriundo de Plotier se disputó su tercera final consecutiva. Logró la suma de la participación de la delegación en Neuquén en los Juegos, que representa a la provincia en una de las principales competencias deportivas de la región. Inversiones en obras en la provincia. La gestión de la provincia refuerza el segundo pacto de gobernanza con una histórica inversión de 116 mil millones de pesos destinada a obras de agua y saneamiento, infraestructura hídrica, ambiente, riego y desarrollo turístico. Con esta visión, el gobernador Rolando Figueroa firmó acuerdos con intendentes y presidentes de comisiones de fomento de toda la provincia. El gobernador manifestó que han logrado mucho, pero van a lograr mucho más porque falta, y adelantó que se prevé la firma de un tercer acuerdo de gobernanza. Debate por las comisiones inmobiliarias y la situación habitacional en Neuquén. Al inicio de la 18ª sesión ordinaria de la legislatura de Neuquén, la Cámara tuvo un debate sobre la situación habitacional y el valor de los alquileres en la provincia, con un proyecto del Frente de Izquierda de los Trabajadores que propone que la comisión inmobiliaria en los alquileres sea afrontada por el propietario y no por el inquilino. Al fundamentar la iniciativa, el diputado César Parra advirtió sobre el nivel de endeudamiento que atraviesan las familias. En este sentido, puso como ejemplo un alquiler mensual de 1,5 millones de pesos y señaló que al sumar el depósito y la comisión, una familia necesita alrededor de 4,5 millones para ingresar a la vivienda. Avanzan las obras de acceso norte. Las obras que la Municipalidad de Neuquén ejecuta en el acceso norte registran importantes avances en la construcción de los nuevos puentes, la apertura de la calle Salta y el sistema pluvial, con una inversión de fondos propios que supera los 30 mil millones de pesos en el sector de ingreso a la ciudad. En este sentido, se remarcó la magnitud del plan de infraestructura que se desarrolla sobre los distintos accesos, a la par que se señaló que el plan de obras que tiene la ciudad de Neuquén, de 2.500 municipios del país, es el único que tiene esta inversión. El operativo Puerta a Puerta reforzó la recolección de residuos en Neuquén. La cantidad de residuos acumulados en distintos sectores de Neuquén llevó a la municipalidad a extender las jornadas del operativo Puerta a Puerta. En el barrio Islas Malvinas, el volumen recolectado avanzó a niveles superiores y a los previstos y obligó a reorganizar el cronograma para completar las tareas durante el día y la tarde. El subsecretario de Limpieza Urbana, Cristian Jasper, explicó que la intervención prevista para la jornada debió modificarse debido a la cantidad de residuos retirados. Casper se refirió a situaciones puntuales de acumulación de residuos que requieren una intervención especial. El funcionario señaló que estas situaciones pueden afectar a todo el entorno y recordó un incendio que puso en riesgo a una manzana. En ese sentido, pidió a los vecinos que se solicite asistencia cuando existe un problema de acumulación. Encuentro de MUMRA en FAESIC. El Movimiento Unificador Mercantil, MUMRA, llevó adelante un encuentro de secretarios generales de la sede de FAESIC, del que participó Ramón Fernández, secretario general del Centro de Empleados de Comercio, y Laura Montivero, subsecretaria general. Durante la jornada se abordaron las últimas novedades vinculadas a la reforma laboral, cuya medida cautelar continúa vigente, y se analizaron sus posibles implicancias para las trabajadoras y los trabajadores de comercio. También se expresó la preocupación por el crecimiento de la informalidad laboral y por el desfinanciamiento de las obras sociales sindicales, junto con un informe sobre la situación actual de OCK.
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0: en Neuquén.
1: Es la hora 17:28.
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0: Desciframos el acertijo, mijo.
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1: En Neuquén.
2: Es la hora 17:35 minutos.

0: En Neuquén.
1: Es la hora 17:45 minutos.
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0: en Neuquén.
1: Es la hora 17:57.
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0: en Neuquén.
1: Es la hora 18:01.
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1: En Neuquén.
2: Es la hora 18:10.
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0: En Neuquén.
1: Es la hora 18:29 minutos.
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0: En Neuquén.
1: Es la hora 18:36 minutos.
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0: en Neuquén.
1: Es la hora 18:47 minutos.
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1: En Neuquén.
2: Es la hora 18:57 minutos.

0: en Neuquén.
1: Es la hora 19, un minuto.
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1: En Neuquén.
2: Es la hora 19:12.
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0: En Neuquén.
1: Es la hora 19:28.
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3: Aten, las vocalías gremiales y la vocalía por los consejos escolares en representación de la comunidad informan que luego de la presentación realizada por la Secretaría de Géneros y Juventudes de Aten, las vocales gremiales y el vocal por la comunidad, en el marco de la construcción de memoria y la exigencia de justicia por Noemí Matamala, aprobaron por unanimidad en el cuerpo colegiado la declaración de interés educativo del 39 Encuentro Plurinacional de Mujeres, Lesbianas, Trans, Bisexuales, Intersexuales y No Binarias, a realizarse en la ciudad de Córdoba los días 10, 11 y 12 de octubre. Asimismo, se aprobó el no cómputo de inasistencias para los días 9 y 13 de octubre. Para todas y todos, compañeros docentes y estudiantes, que participen del mismo y presenten la constancia de asistencia. A 20 años de la sanción de la Ley de Educación Sexual Integral, en un contexto donde no solo se ha atacado la ley, sino que además se han desarmado todos los programas de acompañamiento a las víctimas, impulsar y participar de actividades que nos ayuden a seguir defendiendo los derechos conquistados se vuelve una prioridad irrenunciable. Noemí Matamala presente. Marcela Correa, Luján Noé, Emiliano Garay, Vocalías Gremiales, Vocalía por la Comunidad, Aten.
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0: En Neuquén.
1: Es la hora 19:59 minutos.
0: En Neuquén.
1: Es la hora 19:59 minutos.
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0: en Neuquén.
1: Es la hora 20:21 minutos.
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0: en Neuquén.
1: Es la hora 20:28 minutos.
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0: en Neuquén.
1: Es la hora 20:45 minutos.
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0: en Neuquén.
1: Es la hora 20:56.
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0: en Neuquén.
1: Es la hora 21.
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